0: 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Gracias.
1: Correcto, muchas gracias. Son las 6 de la mañana con 6, la hora en el país, 6 de la mañana, 6 minutos.
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1: Ya volvemos, ya regresamos en este San Viernes. El viernes para rumbear, Freddy Kelly. Ya te veo con tiro de joda. Te pusiste los 8 anillos, los 2 aretes.
2: Por favor,
1: ahí te ya carga el pendrive en mano. Quiere decir que este está listo.
3: Ya grabó. Oye, ahí
1: listo para la perdición.
3: Ahí envía un saludo a Argentina. Viene por acá.
1: 6-7, Argentina, sálvame.
2: Increíble, John Mendes.
1: Sálvame, Argentina, por favor.
3: Ni Argentina no salva de Johnny.
1: Ni Argentina, ni Brasil, ni Uruguay, ni Bélgica, ni Bolivia.
2: Increíblemente.
1: 6:07 que este día viernes, que este fin de semana agarremos la nota con alegría. Ya volvemos.
2: Por favor.
1: Ya regresamos.

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posible alcanzar la felicidad? Claro que es posible. Si nos maravillamos con los detalles de la vida, si nos proporcionamos momentos placenteros, todo lo que necesitamos ya fue creado por Dios. Tener contacto con la naturaleza, abrazar un árbol, dejarte acariciar por la brisa o recibir la energía de los rayos del sol. Hay que levantar

0: 16, 6 de la mañana con 16, desayúnese con las noticias. En este día, señores, en esta jornada informativa, hoy recordamos viernes 4 del mes de septiembre. Ahora sí, terrible lo que está ocurriendo en Altamar, aunque ya dimos a conocer una noticia que no todos la sabían todavía. Se indica que hoy llegarán 28 tripulantes. Me preocupa algo. Ojo, me preocupa algo. Alerta, atento, por favor, atento. Corríjame, hermanos pescadores, gente de los esteros, de San Mateo, de Santa Marianita, gente que conozca de navegación. Corríjame. Ahí en la nota indica que van a llegar 28 pescadores. Pero dice que los otros 9 seguirán navegando en sus lanchas. ¿Cómo es eso?
1: Abogado, el reporte, el primer informe de la embarcación extraviada el día viernes, que fue el día viernes pasado, hablaban de 15 pescadores, ahora hablan de 20. En el OM2 hablan de 20.
0: Ahí ¿cómo estamos? El OM2 recién fue ayer, papito,
1: y por eso,
0: la semana pasada.
1: Por eso, no, le estoy hablando.
0: El OM2 que recién, ese relajo fue ayer.
1: Claro, pero la nota, no sé si usted se...
0: Le pregunto, ¿cómo van a hablarme del OM2 la semana pasada? A ver, vamos despacio.
1: A ver, le estoy diciendo que la semana pasada se dio el día viernes. El día viernes fue el tema de el Conquista 2. Ahí se dio, que lo reportaron los familiares el día lunes. El día lunes.
0: A ver, el OM2 fue interceptado ayer, con 22 personas. El día de ayer.
1: El día de ayer.
0: O sea, cuando estábamos hablando, ni acabábamos de hablar.
1: Del Conquista.
0: Del tema del barco anterior, que fue el día de ayer mismo, pero en horas de la madrugada. O el día miércoles, en horas ya de la noche, que era el barco Conquista 2. Coincidencialmente, los dos llevan el número 2 al lado. 22 personas en el Conquista, en el barco OM2, que fue interceptado, dice, un día después de la destrucción del barco ecuatoriano Conquista 2. Los tripulantes de ambas embarcaciones aún no aparecen. Hasta ayer el relajo era ese. ¿Por qué? Escúchese bien, por Dios. Pongamos atención, atentos, señores pescadores. No decían nada. No reportaban aquí están. No reportaban a puerto, atento, capitanía, acá está todo, los tengo yo tranquilos aquí en el barco. No decían nada. Y ante la montonera de la gente, que la gente empezó a llegar a la capitanía y empezó a reclamar por la vida de sus familiares. Ahora dicen, ya los traen. Pero ahí es mi preocupación, no sé si captó lo que yo quise decir desde el inicio. No sé si captó. Dice que traen el mismo diario, reporta que traen a 28 tripulantes. Y dice la misma nota que leí yo, que prácticamente me llamó inmensamente la atención. Ahí ya no dice que son 22 del OM2. Dice 9 ocupantes del Conquista 2, dice aquí. Y 19 del OM2 vendrán, arribarán el día de hoy a la ciudad de Manta. Y la misma nota dice, esto es lo que más me preocupa, y por eso le digo a la gente que conoce de la navegación, traten de darme como que un poquito de luces, inteligenciarme en este tema. Dice, a ver, déjenme leer la noticia nuevamente. Dice, informó la Armada, informó que 28 de los 37, ahora sí informa la Armada ya. Mire, 28 de los 37, es ahí que faltan 9. De las 2 embarcaciones ecuatorianas destruidas por Estados Unidos en alta mar arribarán el día de hoy viernes. El comunicado publicado la noche del jueves, la Marina detalló que 9 tripulantes del Conquista 2, atacado el miércoles, y 19 ocupantes del OM2 intervenido este jueves, llegarán al puerto de Manta. Ambas operaciones fueron reconocidas por el Comando Sur de Estados Unidos, que además difundió videos donde se observa cómo las embarcaciones son destruidas durante las intervenciones. Según el comando, estas acciones forman parte de operaciones conjuntas entre los gobiernos de Daniel Noboa y Estados Unidos. Las autoridades estadounidenses sostienen que tanto el Conquista 2 como el OM2 funcionaban como estaciones flotantes de abastecimiento de combustibles para operaciones de narcotráfico vinculadas con los choneros, organización que también es considerada terrorista por la administración de Donald Trump. Sin embargo, los familiares de los tripulantes han rechazado cualquier vínculo de sus allegados con organizaciones criminales. Incluso el miércoles y jueves protagonizaron protestas en los exteriores de la capitanía para exigir información sobre el paradero y situación de los pescadores. Por otra parte, la Armada señaló que los 9 tripulantes restantes continúan navegando a bordo. Esto quiero que me saquen de la duda. Si esto fue a más de 200 millas, porque fue lo que se reportaron, 200 millas, estamos hablando ya del mar territorial del Ecuador. 200 millas. ¿Cómo pueden 9 tripulantes navegar en sus lanchas desde allá para acá? ¿O se quedaron pescando? Yo quisiera que alguien me lo explique. ¿O no serán que a las finales ellos ya no los tengo aquí y por eso digo se quedaron navegando o ya vienen navegando?
1: Vienen navegando.
0: Espérenlo que ya vienen. Y aquí nomás le traigo estos de aquí. Porque el silencio que se guardó durante muchas horas, que ni siquiera se dijo, sí, aquí están, nosotros los tenemos, ya nosotros vamos a ir a puerto, están todos con salud. Hay cosas que me llaman profundamente la atención. Y yo quisiera que algún amigo de estos que han navegado me digan si es que es posible navegar en lancha de 200 millas para acá, pues. Como dan a entender, seguirán navegando. No creo que le digan... No creo que le digan, quédese, mire, ve, quédese usted allá pescando allá y después vaya. No creo. Me embarga la duda me tiene embargado, hasta cierto punto me tiene inquieto porque mamita dijo, en ese entonces me decía Leito, tú no eres bobo, tú sabes razonar. ¿Por qué si deberían ser más, se van a quedar 9 navegando? ¿Qué es eso? Dice clarito.
1: De lo que yo le entiendo es que ahí, de los 22 y 15 que según decían, pues vinieron, decían que eran 15 personas que andaban en la embarcación del día miércoles. Ahí sumaban 37, ¿no? Con los...
0: Ajá, y llegan 28.
1: Llegan 28. Es decir, que faltarían del global, ¿no? Del global.
0: De todo,
1: pues. Faltarían esos 9, pues.
0: Si tú traes 2 barcos y traes a los tripulantes de 2 barcos, ¿por qué nomás traes 27 o 28 y no traes los 37 y dice que los otros 9 se quedan navegando en sus lanchas? ¿Qué es eso?
1: El tema, claro, porque no vienen directamente, ¿no?
0: Alerta con lo que le digo. Le repito, mamita me decía que yo bobo no soy. Cojudo tampoco. Aunque a usted no le gusta porque dice que yo sé que la aguja, que sí, que no. No. Yo leo, escucho, analizo y digo, ¿qué pasa aquí? Pero me preocupa esta situación y quiero prácticamente que alguien me ayude. Ya voy a llamar a algunos amigos pescadores también. Yo siempre los llamo a Jacinto Mendoza, al Capitán Perela. Les consulto el tema para que ellos me orienten. 6:25. 6:25. ¿De qué esto es terrible? Es terrible.
1: Hay que ver qué dicen los pescadores si se atreven a hablar. Si no vienen palabreados.
0: No, pues si vienen allá, vienen ya palabreados.
1: A hablar. Hable
0: bien, eso ni se pregunta ya.
1: A hablar, no, algo no puede romper el silencio, decir verdaderamente qué fue lo que sucedió y ya, por qué sus compañeros.
0: Pero cuando ellos llegan, es muy posible que no digan nada porque ya vienen amenazados, atemorizados y bla, bla, bla. Si tú dices, ya sabes lo que te pasa. Acuérdate, ¿quién gobierna, pues? ¿Y a quién van a hacer quedar mal y todo lo demás?
1: Y han mantenido,
0: porque aquí hay un jefe de Estado.
1: Y han mantenido mutis, entiendo la hora todavía de llegada.
0: Ya y lo peor de todo, usted tiene que observar, no necesita ser abogado. El silencio que existía, nadie dijo. Usted ayer que estuvo ahí, ya nos dijeron que vienen a salvo.
1: No, hasta las 12 del día que más o menos estuve por ahí.
0: Demasiado silencio.
1: Incluso se trató de pedirle a una audiencia... Medios de comunicación como Ecuavisa, RTS, pidieron audiencia, pero dijeron que el capitán no estaba acá en Manta.
0: Demasiado silencio y eso prácticamente deja mucho, mucho, mucho, mucho que pensar, que analizar. Que de repente son cosas que a la final no se las dice directamente o no se las dice de frente por falta de un argumento, un sustento. Pero bueno, a quienes... analizamos, se nos viene como algo a la cabeza que a la larga suele ser inclusive hasta real. Atentos, señores, 6 de la mañana con 26. Antonio Pachay fue encontrado atado y amordazado en su habitación y sin vida. Antonio Olivero Pachay, conforme de 70 años de edad, fue encontrado muerto la noche del día de ayer, jueves 3 de septiembre, dentro de su habitación en una vivienda ubicada en la calle 16, avenida 20, aquí en Manta. Aquí en Manta, dice la nota de prensa, un adulto mayor fue localizado con amarras plásticas en sus manos y pies, en ropa interior y con una mordaza en la boca. Tampoco tenía heridas de bala ni señales de ahorcamiento en el cuello. El mayor de policía, William Calle, indicó que la escena sugiere una muerte violenta debido a la forma en que se encontró a la persona atado de las manos y de los pies. El cuerpo fue trasladado al centro forense, en donde se practicará la autopsia de ley para determinar las causas exactas del fallecimiento. Las autoridades mantienen abierta la investigación para esclarecer las circunstancias en las que ocurrió el hecho y determinar si existe responsabilidad de terceras personas en la calle 16, avenida 20, aquí en Manta. Hallaron a un adulto mayor, Antonio Olivero Pachay, conforme de 70 años de edad. 6 de la mañana, 28 minutos.
1: 6 de la mañana con 28 minutos. Atención, amigos oyentes, traslado masivo de reclusos en el sur del país. Los motivos, amigos oyentes, te lo contamos a continuación. Un total de 53 reclusos fueron trasladados desde el Centro de Privación de Libertad Loja número 1 hacia el Centro de Privación de Libertad Loja Azuay. Durante las últimas horas, la medida fue confirmada oficialmente por el Servicio Nacional de Atención Integral de Personas Privadas de la Libertad y Adolescentes Infractores SNAI. El traslado de los reclusos responde a una estrategia integral de seguridad penitenciaria orientada a recuperar, mantener y fortalecer el control del Estado en los centros de privación de libertad, dice la información. El procedimiento interinstitucional se ejecutó mediante un operativo coordinado entre la Policía Nacional, las Fuerzas Armadas y el Cuerpo de Seguridad de Vigilancia Penitenciaria. La intervención de estas instituciones permitió movilizar a la población carcelaria bajo criterios técnicos y estrictos de protocolo, unificando el resguardo durante todo el trayecto entre ambas provincias. De acuerdo con la información institucional, la reubicación de los reclusos tiene como objetivo central romper dinámicas de control criminales en los establecimientos carcelarios. Asimismo, se busca separar de forma oportuna a personas vinculadas con estructuras delictivas y evitar consolidación de liderazgos internos que pongan en riesgo la seguridad penitenciaria y el orden público a nivel nacional. El procedimiento forma parte de una planificación permanente diseñada para debilitar las capacidades de organización de los grupos delictivos dentro de los establecimientos carcelarios. Mediante este tipo de intervenciones, la autoridad penitenciaria busca neutralizar amenazas recurrentes y garantizar las instalaciones de que manejan bajo administración focalizadas y no de grupos organizados al interior de las cárceles. Durante el desarrollo del traslado, las autoridades aplicaron las normativas correspondientes para el resguardo y la integridad de los derechos de la población penitenciaria. 6 de la mañana, 30 minutos, 6:30 minutos.
0: Señores, 6 de la mañana con 30 es la hora, la hora, la hora, la hora, la hora, la hora, la hora, la hora, la hora en el Ecuador. La canción que le gustaba a Freddy Kelly. Señor, la canción de Loco Bucarán, que ahora es requerido, lo van a meter preso. Abdalá Bucarán, escúchese bien.
1: ¿Qué? ¿Cómo dice marihuanero?
0: Él es el que hizo su frase. Eres sabido, marihuaneros. Abdalá Bucarán, ordenaron, señores, atento. ordenaron de que sea retenido para poderle leer, la sentencia del caso que se ventila en su contra por las pruebas COVID-19. El exmandatario no se presentó una vez más ya por sexta ocasión a una audiencia. Alegó nuevamente que estaba enfermo porque había comido mucha guatita. Por sexta ocasión, el expresidente de la República, Abdalá Bucaram, no se presentó a la audiencia en la que estaba prevista la lectura de la sentencia contra él, contra su hijo Jacobo Bucaram y dos personas más por el presunto delito de delincuencia organizada. El caso, que data del 2020, investiga la comercialización irregular de pruebas para detectar COVID-19 y otros insumos médicos. La diligencia estaba convocada para las 5 de la tarde del día de ayer en el Complejo Judicial Norte en Quito, pero comenzó alrededor de las 17:40. Tres de los cuatro procesados se conectaron a la audiencia. Bucaram, en cambio, no lo hizo y nuevamente alegó tener problemas de salud. Según su defensa, el exmandatario se encontraba internado en el hospital de Guayaquil. Ante su ausencia, el tribunal suspendió la diligencia y ordenó que los agentes de la Policía Nacional ubiquen, localicen al loco, como lo conocen, constaten su estado de salud y lo trasladen a la unidad judicial para que pueda escuchar la sentencia, indica la nota de prensa. Señores oyentes, que el día de hoy aparecen los medios de comunicación, ordenan captura de Abdalá Bucaram para que pueda escuchar la sentencia.

0: La hora, las 6 de la mañana, 33, 6 de la mañana y 33, la hora. La hora en el país. Ya quería yo cantar esa canción. Mi amigo Freddy Kelly, que le gusta el corrincho, le vaciaron la casa y está esperando a que la man vuelva. 6:34 la hora. 6 de la mañana con 34.
1: Está jodido Freddy Kelly.
0: Está fregado. 6:34. No la llames, que ella te llama. Tranquila. Cuando se le acaben los billetes, la venta de los productos, ahí te llama, tranquilo. 6:34, ya volvemos. Ya regresamos en este San Viernes.

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1: 38 minutos.
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1: 6:38 minutos.
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1: Atentos a la hora, señores, el tiempo. El tiempo nacional, a las 6 de la mañana, 45. 6 de la mañana, 45 minutos. Sé que este es San Viernes, Johnny Lucas García.
2: Son las 6 de la mañana, 44 minutos. 6:44 minutos. El día sábado, abogado, para entrar en contexto, hay programado.
1: O sea, mañana.
2: De la mañana.
1: Mañana es sábado.
2: El día de mañana, sí, va a haber un plantón, una especie como de marcha en Playa Murciélago. Están convocando una asociación, un grupo, en defensa, dice, con lo que es esta construcción del patio 600. Ya la alcaldesa dio unas ligeras declaraciones señalando de que está paralizado, o al menos están haciendo revisión de este proceso. No sé quién esté al frente. Ahí enviaron una invitación para el día de mañana a las 8:30 de la mañana. Hay una convocatoria para este tema. Yo creo que se está volviendo ya político. Empieza a verse tono político este tema de la construcción de estas instalaciones ahí en el patio 600. Entonces, amerita tal vez una opinión, un comentario suyo nuevamente, aunque vuelvo y decimos un tema que están ahí y permanecen de acuerdo a
1: cómo se presentan estos hechos, ¿no? Yo ya le dije cuál es mi posición. A ver, yo le escuché a la señora alcaldesa, con el respeto que se merece, hablar de los ambientalistas. ¿Dónde están los ambientalistas aquí? Manta ha vivido una contaminación del carajo hace años. Ojo, no estoy diciendo ahorita. Ahorita tal vez se ha grabado nuevamente. ¿Pero dónde están los ambientalistas?
2: Claro, debe ser todos los temas, ¿no?
1: Pero queman cuatro montes y aparecen los ambientalistas. Por favor, por Dios. Así como aparecieron los ambientalistas cuando quisieron delegar el puerto. Estos, señores y señores, sencillamente es la guerra contra quienes mantienen la delegación del puerto, porque aquí hay un poco atrasapueblos que no les parece, que antes tenían la costumbre, escúchese bien, no sé si usted lo conozca, de parquear, yo digo así, no es el término correcto, de parquear sus barcos allí, en cualquiera de los muelles donde le daba la regalada gana y no pagar. Hoy en día el internacional es internacional, pues. El internacional tiene una tarifa porque está delegado y ese es el malestar. Y por eso cada que se pueda, tránquele un piedrazo a la delegataria.
2: Mire que la publicación está allí, pero no hay una firma de responsabilidad. No hay una firma de responsabilidad, hay una convocatoria en marcha pacífica en defensa a la playa de El Murciélago, dice.
1: ¿Qué van a defender? Vayan a limpiar la playa, pues, pedazo de vagos.
2: Entonces,
1: vayan a recoger la contaminación, pues, si son ambientalistas. Vayan a recoger las colillas de marihuana, botellas de trago, todo lo que queda botado en la playa.
2: A diario.
1: Oiga, qué farsante. Y hay gente que se presta también para eso, por Dios. Eso, un amigo me decía, la gente dice que es animalista, pero le encanta comer chancho, vaca, gallina. ¿Cómo es que son animalistas? Y al animalista, oye, ¿cuántos perritos tienes? No, yo no tengo perro. ¿Y cómo eres animalista? ¿Tienes gato? No, tampoco
2: no tengo
1: gato. ¿Cómo que eres animalista?
2: Es como yo a veces. Bueno, hay información de ciertos temas de defensores animalistas. Voy, si me pondría a defender ese tema. Si no, no es que no me gusta. Yo no tengo gatos en mi casa propiamente, pero llegan los gatos. Y cuando tengan que espantarlos, los espanto. Llegan canes a romper fundas de basura. Cuando me toca, los espanto. Pero eso no quiere decir que yo.
1: Pregúntele a un ambientalista. Pregúntele, oye, ¿cuántos árboles
2: ha sembrado?
1: Tú has sembrado en tu vida. Porque un ambientalista se supone que si yo estoy, quiero estar en paz, quiero obrar favor del ambiente, no debo permitir ni la destrucción del ecosistema y más bien debería fomentar.
2: Y si no los he sembrado.
1: La reforestación o la reconstrucción del ecosistema.
2: Y si no los he sembrado, identifico zonas desérticas donde haya arbolitos que se están muriendo, los riego, ¿no? Los riego.
1: Por eso le digo.
2: Sería una lógica.
1: Que el ambientalista tiene que hacerse notar. Aquí son ambientalistas por conveniencia. Yo personalmente, le repito y lo digo públicamente, yo no estoy de acuerdo con ese tipo de situaciones. No estoy de acuerdo. Respetaré la posición del uno, del otro, indicando eso como que diga, Oiga, yo me acuerdo un amigo, porque es verdad, pues. Yo, un amigo vendía una crema, dice seso de garza para bajar la barriga, y él tenía tremenda barriga. Y nosotros le decíamos, oye, ¿no crees que tú debes ser el principal modelo que diga, mira, a mí me bajó, mira, mira, aquí está mi foto adelante, míreme ahora cómo estoy, papelito?
2: Yo la usé.
1: Él debería haber sido su principal promotor publicitario, pues.
2: Ajá.
1: Acá los ambientalistas deben mostrar su preocupación diciendo, nosotros conservamos esto, nosotros sembramos esto, nosotros estamos trabajando en esto, fomentando que aquí las cosas, cada día haya más arbolitos, haya mejor vegetación, pero no han aparecido. Sencillamente son actos politiqueros. 6:49 bueno, la hora en el Ecuador.
2: Es un tema 6:49 que está dándose ahí, que no es que está paralizada. Sigue la situación, mañana habrá que ver si me doy un tiempito por ahí a irme, aunque no me gustaría ser utilizado para temas políticos. Si ya veo algún político por ahí o veo a alguien con una cara de que esto lo buscan de manera distorsionar, no es que estemos en contra de la del cuidado de la playa, ni a favor del tema de la construcción del patio 600, pero sí hay mucha gente que se aprovecha de estos temas. Y en una época que empieza a calentarse un ambiente electoral o político, 6:50, 6:50, eso se dará el día de hoy. Quería traerlo a colación, abogado, porque este tema de interés, tema de noticias.
1: ¿Por qué no forman? Deberían formar, oiga, no es mala idea, deberían formar aquí una asociación de ambientalistas, pero para saber quiénes son, porque estos son ambientalistas invisibles. Porque estos son ambientalistas invisibles. Yo me recuerdo, ojo, yo me recuerdo cuando se intentaba limpiar la playa, retirar los excesos de arena, salían los ambientalistas.
2: Sí.
1: Y a veces en la playa del Murciélago, todavía yo tengo años que no entro a la playa del Murciélago. Yo prefiero irme a la ruralidad. No se puede ni caminar.
2: Es que también el exceso de arena muerta, como le llama Goseca, ya que se acumula más adentro de las orillas, no es tan bueno tampoco.
1: Es que para... por eso le digo, no se podía ni caminar. Pero los ambientalistas, atrasapueblos ambientalistas, que no, que sí,
2: por eso
1: quieren
2: desbaratar
1: la playa,
2: por eso
1: quieren acabar la playa.
2: Por eso hay retiro técnico, ¿no? Hay un retiro técnico que se hace, un estudio para ver también.
1: ¿Y sabe quiénes pedían retirar arena, limpieza de las zonas de las orillas? Los de los restaurantes, porque cuando la arena estaba demasiado elevada,
2: va subiendo y
1: vuela. Tubo de esa arena se le metía a los restaurantes, pues.
2: Ajá.
1: No es que son sustancias volátiles. Lo mismo pasa con esa zona allá. ¿Qué es lo que se pretende? De que cada día la arena esté más lejos del puerto, porque cuesta millones de dólares dragar el puerto. Y si tú tienes arena y tienes viento, todo eso va a parar al otro lado y te va a ayudar a sedimentar el puerto. La hora, 6:52, la hora en el país, el tiempo nacional, 6:52.
2: 6:52, amigos oyentes, una información a nivel nacional y que viene según la OMM. El niño ganará fuerza, dice, durante los próximos meses y podría persistir con mayor intensidad en febrero de 2027, de acuerdo con las temperaturas y riesgos climáticos que vienen siendo monitoreados, dice la Organización Meteorológica Mundial, o por su sigla OMM, informó este 3 de septiembre que el fenómeno del niño ya está establecido y se intensificará hasta alcanzar una condición muy, pero muy fuerte a finales del año. El organismo prevé que el evento persistirá hasta febrero de 2027 con posibles cambios en las lluvias y temperaturas en distintas regiones globales de Sudamérica. El reporte señala que las aguas del Pacífico tropical presentan temperaturas excepcionalmente altas actualmente. Esta condición favorece al fortalecimiento del niño y aumenta los riesgos asociados a inundaciones, sequía y calor extremo. Anoche hacía tremendo calor. La OMM, o sea, la Organización Meteorológica Mundial, calcula una probabilidad de un 100% de que el fenómeno continúe durante los periodos de septiembre, estamos hablando septiembre y noviembre del 2026. Diciembre y febrero de 2027, el organismo destaca que existe un amplio consenso entre los pronósticos científicos. Los pronósticos indican que el niño alcanzará su mayor intensidad a finales del 2026. Sin embargo, sus efectos sobre el clima pueden continuar durante los primeros meses del 2027. La intensidad del fenómeno del Niño no determina si por solo impacto del país vaya a perjudicar de una u otra manera todos los sectores, pero sí estar atento, dice la OMM. Explica que las consecuencias variarían según la región, la época del año y otros factores climáticos. Por esta razón, los pronósticos estacionales combinan el Niño con otras condiciones que se presenten en el océano y la atmósfera. Un detalle, abogado, que reiteramos, he escuchado, pero no difunden, que hay reuniones acá, que está activado el COE, que la mesa de seguridad.

0: aunque son ligeras lluvias, y si algún momento se presenta un tremendo chaparrón, que el clima es inesperado.
1: Ya hemos hablado bastante de aquello.
0: Ya hemos, pues hemos hablado bastante, pero no sabemos qué pasa.
1: Bueno, yo sí sé qué pasa, que las autoridades no están haciendo nada.
0: De pura conversaciones, todo. Conversaciones lo que
1: ni la prefectura, ni las alcaldías, ni la gobernación, ni el gobierno nacional no están haciendo nada.
0: El director de riesgo del municipio de Manta dice que habían solicitado una maquinaria para la limpieza del río a la prefectura y que la prefectura le iba a ayudar, pero previamente le habían dicho que el área urbana no es competencia de la prefectura. Yo creo que legalmente es así, ¿no? Pero si tuviera en otra posibilidad el señor actual prefecto, ¿no cree que ya hubiese
1: mandado? ¿Y cómo es eso que no es competencia si en anteriores ocasiones han hecho hasta puentes en el área urbana?
0: Sí.
1: Les recuerdo, usted no maneja mucho los recuerdos de la ciudad, la vía que nace del redondel de Los Esteros hacia el redondel de la entrada del aeropuerto fue hecha por la prefectura en la época de Mariano Zambrano, pues.
0: En convenio también.
1: Por si acaso usted no lo sepa. Hace poco, un par de años aproximadamente, allá en Costa Azul se hizo un puente, pues la prefectura, pues, ¿o no se recuerda?
0: Sí, sí, sí, han habido convenios.
1: Si quiere le sigo recordando.
0: Sí, hay convenios.
1: Ahí es cuando yo le digo, a mí no me van a ver la cara de cojudo. Yo reacciono de otra manera, ni me le como lo que me dice que la voz oficial, que la noticia. No, yo no me le como eso, a mí no me venga con cuento. Sencillamente, al final no quieren ya, no quieren ayudar. Y vienen con el cuento que solamente a la ruralidad. Y eso es todo, nada más. Solo a la ruralidad. Los ríos de Manta no son rurales. No son rurales.
0: No son rurales. Son ríos,
1: son ríos que están en la urbanidad. Uh-huh. Cualquiera de los que usted quiera mirar. Si mira el río Manta, eso viene desde la zona rural de Montecristi, pero ya no es el problema. El problema es aquí después de que pasa por San Juan de Manta y pasa por la mitad de la ciudad, en donde se necesita limpiar, desasolvar, para que de esa manera pueda tener mayor fluidez la salida del agua hacia el mar. El río Burro atraviesa toda esta zona de varios barrios en la ciudad de Manta. También es urbano. ¿De dónde nace el río Burro? De un pocotón de quebradas que hay. Hasta de un desborde de agua de Montecristi viene el río Burro, de la zona del cerro, por allá. Y lo alimentan en la Proaño, en la parroquia Luis Alfaro, en todos estos barrios alimentados por distintas quebradas. El río Muerto, que está más vivo que muerto, que apesta a diablo. ¿Dónde nace? ¿Dónde nace el río Muerto? Nace atrás de la zona de las empresas, estas de la Fabril de Montecristi. En esta zona nace. Atraviesa esta zona de los prados, bueno, viene a salir acá un sector de la playa. Son ríos que están dentro de la urbanidad. En pocas palabras, el señor Leonardo Orlando, yo lo dije hace tiempo, le dio la espalda a la ciudad. Yo ya no lo veo. Ahora último lo vi, me lo encontré el otro día en la inauguración de Playa Pelícano. Ahí me lo encontré. Me sorprendió más bien verlo ahí. Olvidó a la ciudad de Manta hace rato, como él ya no es candidato. Si fuera candidato, hubiera mandado tractor, volqueta, todo lo que le pidieran. Pero como no es candidato, y a la final tiene el compromiso de ayudar a algún candidato en Puerto Viejo, ya va a ver la maquinaria limpiando el río Puerto Viejo. Ya la va a ver. Lo desafío. Y cuando la vea, cuando ya escuche la noticia, se lo voy a comunicar.
0: Es muy probable.
1: Pero no me vengan con cuento.
0: Es muy probable.
1: O el cuentero es el trabajador municipal que le dijo eso, o lo cuentearon al trabajador municipal.
0: Todo es posible.
1: Porque muchas veces los funcionarios también son cuenteros. Y hay que averiguar si verdaderamente se hizo la gestión, se hizo la comunicación respectiva y la solicitud para que el Consejo Provincial colabore. El Consejo tiene estas retroexcavadoras grandes, hay unas que le llaman brazo largo, que pueden ser más efectivas. Manta no tiene maquinaria. Manta no tiene ni siquiera las famosas gallinetas. ¿Sí sabe cuáles son las gallinetas?
0: Sí, esta máquina que tiene una especie como de...
1: Las pequeñitas.
0: Palita, ¿no?
1: Las pequeñitas. Tiene una palita sí. A un lado y un brazo atrás. Ajá. En el rabito que parecen un alacrán.
0: Sí.
1: Esas son las gallinetas. Ni eso tiene Manta. Por ahí tiene unas cuantas alquiladas de

0: repente la EPAN creo que tiene una y no alcanzamos con eso a hacer absolutamente nada. 7 de la mañana, señores, la hora en el país, 7 de la mañana. El tiempo nacional. De este tema de las lluvias ya hemos hablado bastante. Lamentablemente, señores, traten ustedes de,
1: hoy hay
0: en algo, estar preparados.
1: Hay varias calles de la ciudad de Manta que hoy están con agua, ¿cómo le digo? Estancadas. Ya por ahí le paso
0: de lo poco que ha caído.
1: De lo poco que ha caído. Ya me le paso para ver cómo muestra o cómo la ciudad. Veremos en redes sociales cómo está la ciudad con este tema de las primeras.
0: De lo poco que lluvia, ha caído.
1: De lo poco.
0: Que no ha llovido, primeras, apenas ha como garuado.
1: Como garuado, llovinado, decía un amigo.
0: Una pequeña llovizna.
1: Llovizna. Ya, sí. Entonces, oye, en otro tema, te dimos la pausa y ya mismo a lo mejor lo trate usted. Ya hay una reforma al tema de tránsito, ¿no? Ha habido una reforma sobre el tema de las disposiciones de movilidad de las motocicletas, de los delivery, los radares, peajes y el control del tránsito municipal, que dicen que algunos municipios perderían estas delegaciones.
0: Eso estaba anunciado. ¡Atento, Manta!
1: Atento.
0: Manta es uno de los candidatos. No es que los perdería, déjese pendejada, ya se estaba anunciado.
1: Pero no, no se ponga, yo sé que va a darse, ya, digamos. Pero mientras no se dé, hay que decir, perdería. Porque yo no puedo decir al delincuente, eres delincuente, cuando usted sabe que por ley tiene que decir presunto delincuente. Hasta que el juez no diga, bueno, es delincuente. Usted lo sabe.
0: Ojo, grábese algo, que la ley no tiene efecto retroactivo, así lo dicen, así nos enseñaron. Así está estatuido en algunos libros del derecho, pero más sin embargo, después de esta ley van a decir, no, pues aquí dice, y usted lo pierde, va a ver. ¿Sí? Lo pierde por lo que pasó, no por lo que pasará. O sea, la ponen a funcionar de aquí para atrás y no de aquí para adelante. Se va a acordar de mí. 7 y 2. Mi abuela decía, al puerco mañoso, ¿sí sabe ese refrán, no?
1: Sí.
0: ¿No lo sabe? No lo sabe.
1: De a ver, dígalo.
0: Dígalo, no, al puerco mañoso, no lo sabe.
1: No, lo he escuchado, pero no me atrevo a decir eso, porque me vaya a equivocar en una.
0: Es que usted no retiene, ya me doy cuenta que usted no retiene. No. Al puerco mañoso ni porque le corten el joso.
1: Ajá.
0: Así le dice el refrán.
1: Estaba pensando decir hocico, pero...
0: Tipo joso.
1: Por eso joso es la cosita que tiene ahí.
0: Un piquito que tiene aquí en toda la trompita. Que
1: exactamente.
0: Un piquito así hacia arriba.
1: Pero yo estaba pensando
0: en... A este puerco mañoso... Ni porque le corten el joso.
1: Nada más. Es que chulo que le corten los cachos.
0: No, pues si quiere que le rime, hay que decirle a este muchacho, ni porque le vuelen los cachos. Así sería. para que tenga rima, pues.
1: Ajá, sí, no, ahí está la rima.
0: Ahí, claro, para que
1: a
0: tenga.
1: A este muchacho, ni porque le corten los cachos.
0: A este muchacho, ni porque le corten
1: y los cachos. Queda bien como dicho, ¿no? Queda bien.
0: 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Tome caña agria, 7 y 4, ya volvemos, ya regresamos en este San Viernes. Freddy Kelly, ábreme canales, 7 y 4, ya volvemos con más informaciones.

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0: la mañana con 16 minutos, 7 con 16 minutos. A propósito, el día de hoy hay una simulación a las 10 de la mañana en el Mall del Pacífico. Un ejercicio para el tema de evacuación en caso de eventos sísmicos. El día de hoy, quienes vean que hay un tipo de movimiento de salida abrupta y digan, oiga, un paso más, van a hacer una, según se ha dado a conocer, un ejercicio de evacuación, un ejercicio de simulación o simulacro, como también le llaman, como nota suelta, ¿no? 7 de la mañana con 16 minutos, 7 con 16 minutos, 7 de la mañana con 16 minutos. El taxismo de Manta está anunciando varias novedades. Una de ellas, el taxímetro digital. Están hablando de un taxímetro digital para evitar multas y ahorrar, dicen, $1,000,000. El día de hoy hay una rueda de prensa a propósito. Hay una convocatoria para dar detalles también de lo que es este taxímetro digital que ha sido tratado con el municipio de Manta. Ante la exigencia del uso de taxímetro y el plazo perentorio de 90 días, el gremio del taxismo en Manta ha acordado con la alcaldía la aplicación digital gratuita que no representa un costo para el conductor ni usuario. Se ahorra un dinero de cerca de $1,000,000. ¿Qué será este taxímetro digital que el día de hoy aplicarán o empezarán a dar detalles? Hablan los taxistas que el día de hoy darán detalles de lo que será esta aplicación que utilizarían para evitar la instalación de un taxímetro. Imagino que a través de la aplicación o la creación de una app para medir la distancia, el recorrido. Bueno, por eso le digo el día de hoy, abogado, el día de hoy darán a conocer detalles de lo que es la instalación de un taxímetro. Y en Manta se habla de un taxímetro digital. ¿Será que la agencia de tránsito le...? Porque ahí también hay que preguntársele. ¿Le acepta?
1: Taxímetro digital es el que le instalan en su carrito, pues. Eso no tiene nada que ver con aplicación.
0: Ellos hablan de una aplicación. Mire, hablan de una
1: aplicación. Que alguna aplicación vaya en el instrumento, en el aparato, sí. O que alguna aplicación se instale, por ejemplo, en esos radios Android, ahí podría llegar a ser. Claro, que haya alguna aplicación de un taxímetro y se instale en los aparatos para que el ciudadano lo pueda observar. Ajá. El tema es que estos instrumentos de medición deben estar a la vista del cliente. O sea, usted no puede decirme $5 y que usted vio en el teléfono y yo no veo.
0: Indudablemente. No.
1: Pero si tiene una pantallita y allí se instala, aunque yo no he escuchado aquello. Había escuchado el taxímetro, un instrumento de medición.
0: Un aparatito. Vea, que estaba ahí.
1: ¿A quién manda? Ya le dije la otra vez, siempre le van a ver la quinta pata. Siempre le van a ver la quinta pata. Es muy distinto a lo que se piensa en Guayaquil, es muy distinto a lo que se piensa en Quito. Los señores taxistas indican sentirse afectados, cosa que no es así. No hay afectación de ninguna categoría. Lo que ellos no quieren es ser regulados. Porque para ellos es bonito, como le hacen a don Johnny Lucas, que él sale de la parroquia de los Faros, ni siquiera de la última parte de la parroquia, sino la parte central de la parroquia, por el cuerpo de bomberos, y viene a la radio y le dice, pasemos recogiendo a un compañero ahí por la iglesia del Divino Niño, que es el gerente de la emisora.
0: Sí, el gerente.
1: Don Virgilio. Y por haber ido ahí por todo, ya quieren considerar que es otra carrera y le quieren sacar $5.
0: Doble carrera.
1: Está bien que le diga, ñaño, fíjate a tu pana, dame 3 ya. Chévere, dame 3, bacán. Por todo, ¿no?
0: Claro.
1: Pero no. Pero si tú le dices en el taxímetro, como te marca el recorrido, no va a ser tan drástico contigo. No va a ser tan grosero contigo. Tú lo que le dices al carro, lléveme, a ver señor, ponga a rodar el taxímetro, vamos para allá, y listo. ¿Cuánto corre el corrido? Tanto, ¿cuánto le debo? Tome. No les va a gustar, no les va a agradar. En sí, estos instrumentos podrían ayudar, no digo beneficiar, sino ayudar al consumidor. Aquel que cuando viene a las fiestas por un fletecito le dicen $5 si es que quiere, o si no, ándate a pie. Así de fácil. 7 con 21, señores.
0: Bueno, habrá que ver qué pasa el día de hoy en esta convocatoria.
1: A mí, lo que me preocupa a mí, lo que me preocupa...
0: El municipio de Manta dice que ha socializado este tema, ¿no? Entiendo que el municipio de Manta aún tiene la competencia de este tema que el día de hoy la dan.
1: Le voy a decir algo a usted, señor Johnny Lucas. ¿Se acuerda que hace pocos días dice que los señores taxistas, dirigentes, mostraron un respaldo total para la señora alcaldesa?
0: Sí, así fue, así lo hicieron extensivo ellos mismos.
1: Ya. Y qué casualidad, ¿no? Que ya está socializado y todo, ya no hay ningún problema. ¿Con quién han socializado? ¿Usted conoció que convocaron a la ciudadanía?
0: No.
1: ¿Al pueblo? No. ¿Socializaron solo con los taxistas?
0: Entonces. Indudablemente.
1: No le digo más. Indudablemente. Si usted es pila, usted capta lo que yo trato de decirle.
0: Ahí también entiendo que debe ser la disposición o la palabra también del ente controlador del taxi, en este caso la agencia de tránsito o la Agencia Nacional de Tránsito, que debe, bueno, decir, bueno, ¿esto es correcto o no es correcto? Entiendo que para la aplicación
1: de... Es que no va a ser correcto.
0: No, pero
1: porque yo quiénes, sé que no es correcto. ¿Quiénes regulan el tema? ¿No lo regula el municipio, por si acaso? No. Usted como periodista debe tener clara la película. El sistema, por ejemplo, de lo que la ley dice, la ley de tránsito lo escribe, es regulado por la Agencia Nacional de Tránsito. Todos estos temas son regulados por la agencia. El municipio lo que está tratando es de contribuir, colaborar, prestar un insumo gratuito para que los taxistas le digan al gobierno, pero nosotros ya tenemos esta aplicación de aquí, esto es un taxímetro. Ajá.
0: Ahora con la creación de estas aplicaciones, APP que le llaman, ¿cómo lo harán? ¿Cómo lo habrán hecho? Mañana le traigo a los oyentes de la estación un audio de lo que puedan decir el día de hoy.
1: No, ya le casté lo que usted... Perdónenme, no les va a gustar lo que yo voy a decir.
0: No, pero ahora hay que
1: decir... Pero ¿sabe qué? Eso se llama viveza criolla.
0: Nada más. Claro, una situación es de lo que nosotros pensemos, usted piensa, yo pienso, y otro lo que el día de hoy...
1: No, que yo trato de hacerle un análisis al tema.
0: No digo que no.
1: Ya capté la película... Le repito, eso se llama viveza criolla de la dirigencia del taxismo. Y al mismo tiempo, déjeme decirle, eso a nivel nacional no va a pasar, no va a calar, no va a ser autorizado. Ojo que me lo estoy anticipando, mire. Me lo estoy anticipando. Eso es como que usted le diga, aquí te voy a dar un permiso para que porte armas. ¿El municipio puede darle un permiso para que usted porte armas?
0: No.
1: ¿Quién se lo da? El Estado, a través del Ministerio de Defensa, por ejemplo. Acá es algo similar. ¿Qué es lo que pueden hacer los municipios ahorita con los taxistas?
0: Mire, lo que pasa es que los taxistas de Manta, como que han visto la posibilidad de evitar estas multas.
1: Por eso lo estoy diciendo,
0: multa,
1: es una viveza criolla.
0: Exactamente.
1: Multas no. La orden de que se usen los taxímetros como instrumentos digitales de medición de las carreras.
0: Porque se dio un plazo, el otro día también lo conversamos,
1: así
0: de 90 días para que ellos comiencen o instalen ya los dispositivos.
1: Y por eso nosotros te respaldamos. Ya. El gremio de los taxistas te respalda. Sí, cacha, ¿no?
0: Sí, yo
1: sé por dónde está. 7:24, señores, 7 de la mañana, 24. Hay que saber interpretar qué pasa en nuestra ciudad. Bueno, aquí la beneficiada es la señora alcaldesa. Ella es la beneficiada. Porque ella, yo te doy este, pero no te garantizo, porque ellos no pueden autorizar. No tiene el municipio la potestad. Ellos están haciendo, hasta cierto punto, como una labor social.
0: Ellos debieron haber primero presentado alguna especie de proyecto al gobierno a través del ministerio correspondiente y ver si era viable o no viable esta posibilidad. Y ahí sí, pues vamos al municipio de Manta y hablémoslo, ¿no? Creo que podría haber sido una de los canales o la forma de decir, bueno, va a ser una realidad.
1: Esto es como la preparación, como los planes estos de ser bachiller. Eso no te garantiza que el municipio te asegura la entrada a la universidad. Pues.
0: Sí, pero
1: trata de ayudarte.
0: Te capacita.
1: Trata de capacitarte y te da una instrumentación para que esté como quien dice un poquito más pila. Mosca, dicen algunos. Este es más mosca.
0: Ayuda bastante.
1: Ayuda.
0: El intento ese, porque de... Ayudar al taxismo y ayudar, entre comillas, al ciudadano.
1: Acá es lo mismo. Ellos están, el municipio está brindando una instrumentación a los taxistas para ver si con eso ellos pueden seducir al organismo general de control, al que le va a exigir los taxímetros, pero nosotros ya tenemos este.
0: Claro, y podría decir, es lo mismo, ¿no? Mire, que es lo mismo instalar en la
1: partícula. No, es lo mismo.
0: No, ellos podrían argumentar, estoy diciendo, es lo mismo.
1: Que sí, pero para mí no es lo mismo. Ellos pueden decir eso.
0: Con la tecnología, no sé qué pueda pasar y que, entre comillas, puedan aceptarlo, no le puedan decir. No, señor, usted tiene que comprar el aparato porque nosotros tenemos contratado con...
1: No, señor, porque el teléfono usted lo carga en su bolsillo.
0: Pero para ello debe utilizar...
1: Y los aparatos... ¿Qué le parece si usted va a comprar una libre carne y le ponen una balanza y usted no ve nada? Tome su libra.
0: Claro.
1: ¿Va a estar contento usted?
0: Me lo ponen encima del teléfono. No, ahí hay algunos... Por ejemplo, cuando se toma la presión, le pone el dedito acá en una aplicación o algún síntoma ahorita. ¿Usted? Pero puede decir en el teléfono, ahí está el teléfono, ponga encima la carne.
1: Usted, cuando usted compra algo por peso, ¿usted lo qué es lo primero que hace?
0: Claro.
1: Déjame ver con qué el peso que me está poniendo. ¿Sí o no?
0: Claro, primero veo y después péselo por la duda.
1: Entonces, por eso le estoy diciendo... Este sistema acá funciona igual. Igualito. Aquí es que te voy a decir como le digo a Junior Guerrero. Bueno. Sabidos, marihuaneros.
0: Bueno.
1: 727. El uno, lo uno es viveza criolla. Y lo otro, lógicamente, estamos en una época política y debo tratar de quedar bien con todo el mundo y brindar un insumo para que la gente me respalde. Yo no juzgo ni al uno ni al otro. Lo único que le digo es que hay situaciones que no creo que vayan a prosperar porque la ley indica una cosa. Y otra cosa puede indicar lo que alguien le dice, hagamos esto. 727, son solamente ideas.
0: ¿Sí?
1: 727. Lo de la regulación de la aprobación en segunda instancia de reformas a la ley de tránsito. Allí sí hay algunas cosas que preocupan. Las autonomías de los municipios cada día se han convertido ya en un papel higiénico. Los gobernantes se limpian el cuatro letras con las llamadas autonomías.
0: CULO.
1: Le escuché decir, por ejemplo, que los radares, ya los municipios no van a percibir nada. O sea, ¿dónde están las autonomías, pues? ¿Dónde está el autosustento de un gobierno local? ¿Acaso el gobierno le dice, pone la multa?
0: Las multas, dice, ya no corresponderían para...
1: Pero entonces, ahí sí va a ser bueno porque se las va a llevar el Estado.
0: Ajá.
1: No se las va a llevar solamente la empresa proveedora del servicio, pues. Sí se da cuenta que entonces sí cae en onda que por eso fue que suspendieron los radares. Y ahora como ya va a estar regulado de otra forma...
0: Instalemos nuevamente.
1: De otra manera, ahora sí vuelvan a poner los radares... Y no ha pasado absolutamente nada. Y que la gente reclame, ¿a quién le va a reclamar? ¿Irán a Quito a reclamar por una multa?
0: El Chapulín Colorado.
1: 728. Las autonomías se convirtieron en papel higiénico. Y sirven para limpiarse el cuatro letras, señor Johnny Lucas. Así lo están mostrando, así lo estamos viendo. Por otro lado, lo de las motitos estas eléctricas va a ser regulado. Esas motitos podrán rodar solo en la urbanidad. En las vías estatales no podrán. Ojo, Manta tiene vías estatales. Por ejemplo, la vía Circunvalación. Por ahí no podrá rodar ninguna motito de esta. Esa es una vía estatal.
0: Tampoco se podrá ir, digamos, alguien que venga de Santa Marianita. Tampoco puede tomar esa vía. Estando dentro del cantón.
1: No puede.
0: No puede porque la
1: ni vía... que me voy para Montecristi en la motito, no, silenciosa nada. Esta. No se podrá. Solo en la urbanidad. ¿Qué otras cositas? ¿No tiene el dato ahí? ¿Qué más trae esta? Yo no la he leído todavía.
0: Esta reforma. Es que
1: tengo que leerla íntegramente para poderme hacer una idea, pero es lo que es superficialmente lo que... logré escuchar.
0: Exactamente. Este registro a los delivery que ya dijimos, ¿no verdad?
1: Me parece justo y necesario. Hay un desorden con ese tema de los delivery. Hay un desorden tremendo. Todo el mundo es delivery y andan en la calle haciendo pendejadas y media. Discúlpeme. Es más, si hay un control de registro, debería dejarse abierta una ventana para que la gente denuncie también. Tome una foto de las maniobras, de las vainas que andan haciendo, de las malas formas de conducción y los denuncie. Para que aprendan a andar tranquilos, ellos normales, tendrán, sin arrebatos ni nada.
0: Tendrán que registrarse en los municipios locales, tener, de acuerdo a la normativa, hacer un spray de registro, de control al municipio local.
1: Los van a catastrar.
0: Catastrar, exactamente.
1: Lo no que, a castrar.
0: No, catastrar.
1: A catastrar, a registrar en un catastro. Y lógicamente deben de ser reglamentados. Que no hagan locuras en las calles. Que no anden dos en moto. Eso también está prohibido.
0: Todo ese tema.
1: Pero hay deliveros que son más mandarina que este, que yo lo he visto con la mujer atrás. Yo los he visto. No me han contado. Yo los he visto. 7:31, señores.
0: El tema de las motos eléctricas, atentos, que deberán ya portar matrícula, placa. Los conductores deberán portar licencia en el tema de las motos
1: eléctricas. Me parece correcto. Hay un abuso. Oiga, hay un abuso con el respeto que se merecen. Muchas damas. El marido le dice, cómprate una moto para que vayas a ver a los niños a la escuela. Yo las he visto con dos niñitos en estos aparatitos. Y sin casco, sin nada, sin cumplir la mínima norma de seguridad. Y a mí a veces me da ganas de decirle, señora, póngase un casquito por lo menos. Pero no lo hago porque después me van a decir, anda, concha, tu maker metido, hijo de...
0: Y eso es clásico, porque no lo dudes.
1: Es que lamentablemente el ser humano, el tonto, el estúpido, el bobo, el bruto, el sin cerebro, toma un consejo como que lo están agrediendo. Como que lo están agrediendo. Una vez yo le dije a una chica en moto, ella nomás se me rió, me dijo gracias. Así que iba en la mitad de la vía y todo lo... Niña, por su seguridad, póngase un costadito de la vía, mejora. Nomás se me rió. Nada más. Pero hay otros que se portan groseros. Yo sé que se portan groseros. Yo sé que se portan groseros.
0: Y ahí hay un tema también.
1: Y el riesgo de vida es para ellos, para las criaturas. Y estas motitos no son para eso.
0: No son. Es como los scooters también, que también serán regulados, que andan a veces en vía calle. Estos scooters, estos aparatitos, también tendrán que
1: usar
0: calle.
1: Eso no es para eso.
0: Son riesgosos
1: todos. El otro día veía un muchacho ahí por mi zona, por Manhattan Alto.
0: ¿Ya?
1: Donde yo vivo. Que andaba en patineta, en la carretera donde van los carros. Uh-huh. Corría en patineta. Y yo dije, ay, patineta, madre mía, muchachos, ¿a qué hora?
0: Que le llame.
1: ¿A qué hora? ¿Ah?
0: O scooter también.
1: ¿Qué? ¿No? Scooter, pendejada. Patineta.
0: Ya, patineta, ya.
1: Scooter es otro.
0: Por eso le digo, pero le llaman algunos
1: scooter. No, patineta. La original, patineta.
0: Ya, la original.
1: La de cuatro llantas, la que parecían patines, de esa. Yo no estoy hablando de scooter. Scooter es un aparato eléctrico. Patineta. Corría en la mitad de la calle. Impulsándose en esa pendejada. Y dije, Dios mío, ¿a qué hora lo revientan este muchacho? Pero si uno dice algo, se disgustan, se enojan, se enfadan. Yo una vez recuerdo que a un amigo le dije, no sea ignorante, se me puso bravísimo. Y hermano, todos ignoramos. Yo ignoro física, temas de astrología, es decir, temas de los astronautas, todas esas cosas, yo soy ignorante. En temas bélicos yo soy ignorante, en estrategias bélicas soy ignorante. Pero el pana se disgustó. Hay gente que no le gusta que le diga nada. Se sienten ofendidos. 7:34, señores, la hora que el país. 7:34, ya volvemos. Ya regresamos.
2: Cali.
1: Freddy Kelly. Está jodido, ñaño. Si hay diligencia mañana, a propósito, ¿no? Antes de irnos al... ¿Va a ser diligencia mañana?
3: Bueno, no? le indico algo, no sé. Si usted desea ir mañana a la... compré 3 libras de camarones.
1: ¿Ya?
3: Ahí tengo una acá.
1: 3 libras de camarones.
3: Para el viernes, para el sábado.
1: Para el sábado. Y si voy el sábado y me da caldo de fideo, ¿qué pienso yo?
3: No, pero de mañana.
0: De mañana está aquí en la radio.
3: Ahí se va con 9:30 cuando sale aquí. Ahí lleva la Johnny.
1: ¿A usted no fue que le pasó que usted dejaba camarones para el almuerzo, sí, y le daban sopita de fideo?
3: Sí, la verdad.
1: ¿A usted fue que le pasó?
3: Cuando compré un saco de naranja y las naranjas se desaparecieron y me da un poco de hielo.
1: O sea, naranja con agua le daba.
3: Esto con agua.
1: Chuta. 7:35. Ya volvemos, señor.

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0: Señores, ¿qué tal? Muy buenos días, bienvenidos a una jornada informativa en nuestro medio digital. Unos pocos minutos para estar dando a conocer algunos de los últimos detalles acontecidos en la ciudad de Manta, en la provincia, también en lo que tiene que ver al país. En las notas de Crónica Policial, el día ayer sí se llevó a efecto un hecho violento en la ciudad de Manta, terrible, dentro de una iglesia. Mientras se impartía la misa, llegó prácticamente un joven de quien se dice podría ser inclusive hasta un menor de edad por sus características físicas observadas por quienes estaban en el sector. Y detonó el arma que cargaba en contra de un ciudadano que allí estaba. Pero ya vamos a entrar a mayores detalles de aquello. Terrible. Es la segunda vez que en Manta, recuerdo, ocurre algo así dentro de una iglesia. En años anteriores fue en la parroquia de los Esteros, en esta iglesia que lleva como nombre... No, San Pedro y San Pablo, ¿no es? María Auxiliadora, ¿no? María Auxiliadora,
1: ahí correcto. Por casa del Chamo.
0: 7:47, la hora en el país. Señor Lucas, ¿cómo le va? ¿Qué tal? Buenos días.
1: ¿Qué tal, abogado? Buenos días a nuestros amigos ya en las redes sociales. Efectivamente, abogado, Manta amaneció con esa mala noticia. Eran cerca de las 8, iba a empezar la misa, hoy estaban esperando para iniciar la misa de 8 de la mañana.
0: ¿No estaban en plena misa ya?
1: No, todavía no iban, faltaban minutos. Se vio suspendida por eso toda la jornada de la iglesia de la Merced, que incluso a propósito está preparando ya una agenda para celebrar a la Virgen, ¿no? En los próximos días iban a dar una rueda de prensa, pero el día de ayer este hecho prácticamente cambió todo lo que se estaba dando en la jornada. Una persona que había llegado, era asiduo concurrente, dice, en horas de la mañana, a las misas. Y llegó, como usted lo dijo, un joven, característica menor de edad, y detonó un arma al interior de la iglesia, perdiendo la vida de la persona, ¿no?
0: El nombre de la persona fallecida, cariñosamente le decían el negro Javier. Así le decía la gente cariñosamente. Su nombre es Javier Guzmán Ponce, ciudadano de aproximadamente unos 45 años de edad, de quien se dice sería empresario de la localidad. Antes fue trabajador de la empresa de telecomunicaciones, también aquí en la ciudad de Manta. Hay videos, a ver, de los exteriores de la iglesia, ¿qué es lo que pasó ayer ahí?
1: Ahí, lo están sacando,
0: ahí estaban ya bajando el cuerpo del lugar en donde había sido víctima. Esto fue antes de las 8 de la mañana.
1: Sí,
0: antes de las 8. Pocos minutos antes de las 8. Yo como 7:45 recibí ya el reporte de que algo había ocurrido, de que algo había pasado. Al principio se decía, ojo, cuando a mí me llamaron, me decían que era un ex concejal de la ciudad de Manta.
1: Uy.
0: Así me habían dicho. Y me envía la foto y por la contextura yo me imaginé que era un muchacho que era joven, que había sido concejal, pero después no, ya averiguando me dijeron no, es otra persona. Dentro de una iglesia, no es la primera vez que ocurre en Manta. Hace un par de años ocurrió en la parroquia Los Esteros algo similar. También dentro de un recinto espiritual, si se le puede decir así,
1: o punto
0: de convergencia de la gente que pregona este tipo de religión, o de una casa de oración. Alguien decía, ya se ha perdido el respeto, todo el respeto se perdió hace tiempo, no se perdió ayer.
1: Ya
0: se perdió hace tiempo, porque en el país, eventos como este ya también van algunos.
1: Entre comillas, lugares sagrados para el ser humano, para aquí, los cristianos.
0: Lamentablemente no vemos lo que siempre decimos, un resultado contrario a lo que venimos viendo, para decir se está trabajando, se está combatiendo, se está erradicando, se está trabajando mucho en aquello, porque no lo vemos. Lo que vemos hoy en día es el tema de los barcos, tema de moda, que de repente llegan y solo porque dicen que ellos se dedicaban a esto, destrozan los barcos, pero no hay las pruebas, no hay las evidencias. Pero con eso, ¿qué estamos solucionando? Ya vamos a ese tema que es muy particular.
1: Hay declaraciones del coronel Calle sobre este tema.
0: Llegamos casi a 360 víctimas en la localidad. Nos referimos al distrito que une a los tres cantones vecinos, pegaditos, separados apenas por una calle, como son Manta, Montecristi y Jaramijó. 360 ingresando al mes número 9 o en los primeros días del mes número 9 de este año 2026. No sabemos cuál va a ser el final. Si a mí alguien me preguntara, ¿tú crees que van a bajar? Yo de frente les digo que no. No veo el movimiento necesario como para decir esto va a bajar. O no veo las ganas o las intenciones que me hagan decir, no, yo veo que están trabajando y presumo o presiento que esto va a bajar. Son las 7:51, escuchemos declaraciones del comandante, el coronel, el jefe del distrito, señor William Calle, sobre este lamentable acontecimiento del día de ayer aquí en la ciudad de Manta.
2: Bueno, sí, el día de hoy en una iglesia en el circuito Murciélago indican de que dos ciudadanos vienen en una motocicleta. Indican que la persona que falleció iba diariamente a la iglesia, la persona de la motocicleta, la persona que estaba atrás de la motocicleta se baja, ingresa a la iglesia, finge como que está ahí rezando y le propina varios impactos de bala. Este es un ciudadano de 54 años, tenemos entendido que es un empresario de la ciudad de Manta. Estamos verificando cuáles son las causas. Si tiene antecedentes. Estamos verificando el tema de cámaras alrededor de la iglesia. Vamos a lograr la aprehensión de estos individuos. Son dos individuos que vinieron a una motocicleta. En el lugar se encuentra personal de la ENACED, personal de inteligencia, y vamos a lograr la aprehensión de estos dos individuos. Bueno, aproximadamente son cuatro indicios balísticos. Presumimos que es una pistola, en vista que están los indicios balísticos, ahí estaba criminalística. Se puso este caso ahora en examen del fiscal de turno. Esperemos lograr la aprehensión de estos individuos. Bueno, estamos verificando. Mire, es el problema que hay aquí. Mucha gente está involucrada en el tema de narcotráfico, microtráfico, en las bandas. Estamos verificando. Todavía no tenemos una hipótesis certera de por qué le asesinaron a este ciudadano, pero usted sabe que aquí existe mucho enfrentamiento entre los delincuentes, mucho enfrentamiento, también tenemos lo que es lavado de activos. Estamos verificando, estamos viendo antecedentes de él, de su entorno, estamos verificando qué es lo que había sucedido especialmente en este sector.
0: Bueno, ahí está parte de lo que declaraba el señor William Calle. Lo escucho decir algo que me preocupa y me llama profundamente la atención. No es la primera vez que oigo lo mismo. Ojalá y me puedan corregir. El señor Calle dice, vamos a capturar a los actores de este hecho.
1: Eso lo
0: dice. O sea, él lo asegura. No es la primera vez que lo escucho. En algunas grabaciones ya le he escuchado decir lo mismo. Ahora yo quiero ver si ya se cumplió aquello. Me refiero a otros hechos. O es sencillamente una pequeña pastilla tipo calmante para un tremendo dolor de cabeza que estamos sufriendo, como son estos temas de la inseguridad. O sea, una mención esperanzadora ante la situación que vivimos. Ojalá que se cumpla lo que dice el señor oficial de la policía y que haya trabajos de inteligencia que lleven al resultado de poder desarticular o de poder arrestar a quienes están involucrados, no solamente en este hecho, en muchos hechos que han acontecido aquí en la ciudad de Manta. Es difícil aceptar que dentro de una iglesia donde usted va a entrar en espiritualidad, tal vez a pedir el perdón de los pecados, tal vez a rezar por la salud, unos pocos tal vez a rezar porque el mundo se componga, porque el mundo no tenga tanta crueldad. Es difícil pensar que en una casa de oración en donde decimos nos vamos a encontrar con el Creador, con Dios, con la paz, con la armonía, con la tranquilidad, se den este tipo de hechos. La noticia recorrió el planeta y hay gente sorprendida, dice, no puede.

0: Qué grande que dar a conocer.
1: Dios mío, no le digo.
0: 7 de la mañana, 56.
1: Centros comerciales, ¿dónde no podemos estar?
0: ¡Clasas! Eso en lo que tiene que ver aquel tema, señores. Vamos al tema de las embarcaciones pesqueras. Eso también es súper, súper que preocupante.
1: Tremendo y grave, grave.
0: Súper que preocupante. Lo del tema de las embarcaciones pesqueras.
1: Pesqueras artesanales, porque por ahí también andan navegando grandes embarcaciones atuneras.
0: Sí, pero ellos no están en este problema. Sí, estamos hablando de los que están en el problema.
1: En el problema, sí. Pero digo,
0: embarcaciones hay de todos lados, hay balleneras, hay buques de guerra, hay buques turísticos. No, estamos hablando de estos barquitos
1: de pesca
0: que se dedican a la pesca y que están siendo víctimas de lo que está ocurriendo. Teníamos 3 barcos en problema. Uno que ha desaparecido, que no se sabe nada.
1: Fiorella.
0: Otro que fue hasta cierto punto como incendiado, explotado una parte. Y que después se fue a pique, que es el Negra Francisca. Quedó. Y que lograron ellos venir y que hablaron qué fue lo que pasó y quién los capturó y qué les hicieron. El otro, el Don Maca. Hasta ahí estábamos. Hasta ahí estábamos. Allí llegó la historia de este buque o de este barco, Tres Hermanos.
1: Sí, también, mire.
0: Que dice que fue aquí cerquita en la Isla de la Plata.
1: Aquisito, dicen algunos.
0: A las poquísimas horas del barco Tres Hermanos, que esto fue en esta semana, estos tres barcos en esta semana, por si acaso. Tres Hermanos, después de Tres Hermanos viene el tema de este barco.
1: ¿Qué? Conquista, ¿no?
0: De este barco conocido como Conquista 2. Ni bien acabamos de hablar de este barco, porque los familiares llorando, desesperados, no tienen información de los familiares que andan allí, que grabaron, que lograron grabar, que hay videos, que hemos puesto videos.
1: Hay en redes sociales todo esto.
0: De los del barco Conquista, cuando dicen, mire, ahí viene la patrulla, cualquier cosa que nos pase, ustedes ya saben. Y que no se discute quiénes fueron, porque están grabados. A las pocas horas de ese barco, viene otro barco más, OM2. También de la zona costera de Manta y sus sectores aledaños. También lo mismo. Y lo peor de todo es que entre todos sumarían 37 tripulantes, pero solo vienen 28 el día de hoy a Manta. Dicen que los otros 9 siguen navegando en las lanchas. No sé a qué se refiere y eso me preocupa. Hay un video que apareció allí. Por favor, ponga a rodar ese video. Creo que es un reportaje de la televisión sobre este último y lamentable hecho.
2: Este es el momento en que un grupo de hombres uniformados aborda el barco Conquista 2, justo cuando el capitán mantenía una videollamada con sus familiares. En el video se observa que uno de ellos se acerca y segundos después la comunicación se acorta. Los familiares sostienen que se trataba de militares extranjeros. Antes de perder contacto, la tripulación también había enviado grabaciones en las que se observan helicópteros rondando la embarcación y otra nave acercándose.
3: La patrulla ahí. Cualquier cosa que nos pase, pues aquí ya verás, mire.
2: El último contacto con los pescadores fue al mediodía de este 2 de septiembre. Desde entonces, sus familias no saben dónde están. La incertidumbre llevó a los familiares de los 15 tripulantes hasta la capitanía del puerto de Manta para reportar su desaparición.
4: Como se lo digo ahorita a un señor, a un marido que me está cogiendo datos, le digo, como no son ustedes, ustedes no se desesperan, pero uno sí, porque es su esposo, son familias.
2: La última señal del rastreo satelital ubicó al Conquista 2 a 254 millas náuticas de Manta y a 331 millas de Galápagos.
5: No pensando lo que va a pasar, porque mi hijo se despidió de mí el día viernes muy contento. Y él todos los días se está comunicando cómo está pasando.
6: Qué ficha médica, que andar en regla todos los papeles. Lo de la lancha, le falta un documento, no lo dejan accesar. ¿Para qué piden tantos requisitos si no lo van a hacer valer?
2: El Conquista 2 había zarpado el viernes 28 de agosto para, según familiares de la tripulación, realizar faenas de pesca. Hasta el cierre de este informe, la Capitanía del Puerto de Manta no se había pronunciado sobre la denuncia ni sobre la situación de los 15 pescadores.
0: Bueno, la Capitanía ha guardado silencio total, tal vez así que no ha dado declaraciones algunas. La noche de ayer, la Armada del Ecuador emite un informe indicando que hoy llegan 28 tripulantes y que 9 más siguen navegando en sus lanchas. Ahí es que me preocupo yo y digo, ¿cómo pueden navegar en lanchas a tanta distancia? Estamos hablando más de 200 millas náuticas.

0: desde la costa de Manta, no lo logro entender. Lo que sí entiendo es que los familiares tuvieron que asentarse frente a la capitanía y ya denunciar la desaparición forzada de sus familiares y no conocer nada, no saber si estaban vivos o no estaban vivos, y mantener esa zozobra que esto genera para que recién el día de ayer, que ojo, ni siquiera le han dado información a los familiares, yo no sé por qué en Manta y capitanía, la información viene directa de la Armada del Ecuador, que vienen unos cuantos pescadores que fueron capturados en las embarcaciones. La pregunta es, ¿vienen a estar presos o vienen para estar libres? Si están libres no han cargado nada. Si están presos tendrán que demostrar qué cargaban. Porque en ninguno de los videos se observa pues que hayan cargado algo. Sencillamente dice que están involucrados en X situación.
1: Supuestamente se convierten, dicen, en logística para el narcotráfico en materia de aprovisionamiento de...
0: Pero eso es lo que dicen. Digo, al estilo Johnny Lucas. Yo escuché, yo lo digo.
1: Dale con Johnny Lucas. Después de no. Johnny Lucas.
0: No.
1: Yo le estoy diciendo.
0: Yo lo escuché y yo lo digo. No. Usted grabe eso. Las cosas en derecho tienen que demostrarse y probarse. Así lo dice nuestra legislación.
1: Supuestamente, le reitero, supuestamente. El supuesto no existe. Dicen. Y es que ahí viene la controversia. No quiero entrar en polémica en eso. Ahí viene el tema académico que yo le digo siempre. Nosotros, como periodista académico, graduado en la academia, nos dicen, hay que citar la fuente. Si la fuente es la Armada del Ecuador y dice que supuestamente están siendo utilizados estas embarcaciones para abastecer de combustible, debo de citar esa fuente.
0: No, yo no le
1: estoy diciendo. Que la realidad no sea esa.
0: Yo no le estoy diciendo que no cite la fuente por si acaso. Yo no le he dicho no cite la fuente.
1: Por eso digo, supuestamente la Armada.
0: Yo le estoy diciendo que el supuestamente en temas de derecho no existe.
1: Ya.
0: Yo no puedo decir que supuestamente usted es un pícaro.
1: Pero.
0: No puedo decirlo. Pero yo tengo que demostrar.
1: Pero sí la presunción, ¿no? En materia de derecho, entiendo que la presunción sí existe, ¿no?
0: Presunción de inocencia.
1: Presunción.
0: Se presume que toda persona que se lo llevan detenido es inocente. Se presume. Dice la ley, Clayton, hasta que no se demuestre lo contrario. ¿Cómo se demuestra lo contrario? Aquí está el teléfono que se llevó el señor Lucas, lo cargaba en el bolsillo.
1: El abogado
0: he demostrado lo contrario.
1: Deben decirle, presumimos que llevaban sustancia.
0: Usted puede observar, lo que pasa es que su negocio siempre es llevarme a contar. Usted puede observar en los mismos videos que promocionan o que lanzan al mundo estos grupos que intervienen. Usted no ve nada. Usted ve que la lancha se acerca o usted lo que ve desde el aire que revienta la embarcación. Es lo que ve.
1: Es lo que se ve. Eso sí. Yo lo puedo decir. El aire, los videos están aquí.
0: Entonces.
1: ¿Ya?
0: Entonces. Usted observa que ahí estaba un señor grabando y que cuando llegaron a la lancha lo tiraron para no sé dónde y se acabó la grabación. Se
1: acabó la grabación.
0: Si tú no tienes nada que esconder, ¿por qué hace eso?
1: Dejo que graben el procedimiento, porque también es
0: lógico.
1: Derecho del ciudadano.
0: Si estamos hablando de transparencia, estamos déjelo.
1: Como abogado te sabe que.
0: O señor, apague la cámara, por favor.
1: El derecho a como ¿cuál es el término? A
0: documentar.
1: A documentar
0: el procedimiento
1: gráfico, exactamente. Es correcto, está dentro de la ley, ¿no?
0: Bueno, olvídese el derecho, usted le pide por favor y el señor apaga la cámara. Pero no, ahí se ve que hay una situación abrupta. O sea, a eso me refiero. ¿Qué? Que la cátedra me dijo esto, me dijo el otro. Nadie lo está poniendo en discusión aquello. Estamos poniendo en discusión es el procedimiento. Por eso los familiares reclaman. Y para mí reclaman con justa razón. Pero el día que muestren fotos, videos de que la cosa es contrario a lo que estamos nosotros viendo o escuchando. Vea.
1: Ahí se acaba.
0: Cierra el pico, decía mi abuela. Porque te han dado con la piedra en los dientes. Pero de presunción, nosotros no podemos pensar que porque nos dijeron que servían para esto, que hacían esto. Está la plenaria. Bien hecho. No. No, no, no, no, no, no, no. Ahí hay un video, ponga a rodar ese video, creo que es el momento que abordan otro barco el día de ayer, el barco OM2. Mire, graban cuando anda el helicóptero que les da vuelta, que los atemoriza. Ahí está el nombre del barco, vea. OM2. Y este le está dando la vuelta. ¿Qué ve usted anormal ahí?
1: Ahí no hay nada.
0: Las pomas, ¿Por qué cargan poa? Porque cargan lanchas y a las lanchas tienen que ponerle gasolina.
1: Lógico.
0: Atrás viene la embarcación, la que va a intervenir. El buque se quedó un poquito distante, según podemos ver. Ojo, es lo que logro leer de este video.
1: Ahí está él.
0: Ahí llega la embarcación. Estos son marines de nacionalidad extranjera. Tengo entendido americano, según lo dicen los propios pescadores. Son abordados. Suben al barco y ahí se acaban las grabaciones. Y ahí se acaba la historia. Y después le hacen la grabación al barco, lo revientan y bla, bla, bla.
1: Y
0: el mar es un cementerio de barcos destrozados.
1: Barcos manavitas, barcos mantenidos.
0: Y destruidos. Allá viene otro helicóptero, mire. Y esa es la realidad. Ahí están los muchachos tranquilitos, no se mueven, no ponen resistencia. Es lo que puedo ver. Es lo que puedo ver. Son las 8 de la mañana con 6, señores. 8 de la mañana con 6. Esto tiene preocupado a la ciudadanía. No han dado la hora en que llegue la embarcación el día de hoy. O la fragata, no sé quién los traiga. Y habrá que escuchar qué dicen los señores. La pregunta es, ¿vendrán atemorizados o no vendrán atemorizados? Acuérdense lo que pasó en las embarcaciones pasadas. Y que yo aquí se lo dije que iba a ocurrir. Vamos a ver. Vámonos a una pausa. Ya regresamos, señores, con más detalles informativos en esta mañana del San Viernes.
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0: con 10 minutos, 8 con 10, la ciudad, van 3 días creo que amanece con un poquito de como de lluvia, como medio húmedo. Ahí hay un videito cómo amaneció Manta el día de hoy, como que en la noche cae un rocío de agua, una leve garúa, van como 3 días. ¿Nos pondrá a pensar esto que en los próximos días de repente va a llover ya?
1: Ahí amanece en algunas calles.
0: Un poco más templado. Mi abuela decía, nos pondrá a pensar de que en los próximos días va a caer un chincho de agua. ¿Se ha escuchado usted? Usted casi sí. No sabe palabras.
1: Chincho, chincho, dice.
0: Usted cholo, usted del campo no sabe nada.
1: Un chincho, no, yo no sé nada, usted sabe todo.
0: Un chincho de agua, pero demuéstrelo, pues.
1: Pero yo estoy diciendo que usted sabe todo.
0: Oiga, pues, este es bueno para llevar la contraria, pero no demuestra nada. Oiga, qué bárbaro, oiga, créelo que a veces ya me da hasta pena, si sabe por la luz alta.
1: Lo está demostrando que usted sabe todo.
0: No sabe todo, pero demuestre que usted sabe, pues. Tome la iniciativa, demuestre que usted sabe. No se ponga hecho el terco como el cangrejo, nomás amigo, no y perdón, no y nada más. Demuéstrelo. Quiébreme los dientes, quiébremelo, reviéntemelo. Pero demuéstrelo.
1: Eso se lo hago en la pelea del siglo, tranquilo, nomás.
0: Demuéstrelo. Qué ineficiencia e inoperancia la suya. El no, el señor no, hay que decirle. Todo es no. 8 de la mañana con 12. ¿Nos hará prever que llegarán las lluvias en los próximos días? No lo sabemos. Por un lado dijeron que el fenómeno no iba a ser tan duro. Después haber dicho que iba a ser duro. Ahora otra vez están diciendo que va a ser duro. Como que 2 días dijeron que no.
1: Como se disipó la...
0: Sigo manteniendo noticia de que la mayoría de los anuncios son nada más ni nada menos que acciones como para mantener entretenida a la gente pensando en aquello. Y que no veamos, no visualicemos otras cosas que están pasando en el país. Pero bueno, 8 de la mañana con 12 minutos, 8 con 12. Al señor que come guatita lo mandaron a buscar con la policía porque otra vez reportó en su sexta audiencia que estaba enfermo. No se conectó.
1: No se está presentando.
0: No se conectó al dictamen final de la lectura de la sentencia. Dijo que estaba enfermo. Han mandado a ver si es verdad. Lo han mandado a capturar para ponerle aquí en el oído el parlantito para que logre escuchar la sentencia de este caso de las pruebas COVID, en donde lo involucraron a él y a su hijo y todo lo demás. Eso es lo que tiene que ver a lo nacional. Uh-huh. En lo que tiene que ver y refiere a lo nuestro, la Asamblea aprobó una ley en la cual indican que los radares, los valores que se cobran en los radares, ya no quedarán en los municipios. ¿A dónde van entonces? Y esto me dice a mí, los radares los suspendieron solamente por época política y porque iban a reformar esto para que los municipios no manejen esos recursos que servían para reinvertir en las ciudades. Porque si tú entregas un poquito más recursos a una entidad, tiene para hacer un poquito más. Lógica común. Reglamentaciones con las motos. Las motos, estas motitos eléctricas, tendrán que usar licencia y matrícula también.
1: Placas.
0: No podrán andar en las vías estatales. Porque son peligrosas, las vías estatales son de alta circulación.
1: Los delíberes tendrán que registrarse.
0: Los delíberes tendrán que, a través del municipio, ahí sí, el hueso para el municipio, vea cómo los regula o qué hace. Pero hay que catastrarlos. Hay que catastrarlos. Son las 8 de la mañana con 14 la hora en el país. Esto es lo que tiene que ver a los temas que ha hecho la Asamblea. En los temas locales. ¿Qué pasa en los temas locales?
1: Está un tema pendiente, yo le digo, el tema de, va a haber una plantón, una marcha sobre el tema de la construcción del patio 600.
0: Hoy ¿quiénes hay... hacen el plantón?
1: Yo le enseñé una publicación, ahí no hay firma de responsabilidad.
0: Dígamelo.
1: No hay una firma de responsabilidad. No,
0: ¿quiénes hacen? ¿Quiénes van al plantón? Es una convocación ciudadana.
1: Entiendo así, de ambientalistas. No hay.
0: ¿Cómo digo?
1: De ambientalistas, porque dice, en defensa de la playa del murciélago.
0: Hay ambientalistas aquí. El de la Junta Cívica los gestiona. Hay ambientalistas.
1: Pero él no es el que convoca.
0: Le pregunto, alguien que me ayude, ¿hay ambientalistas en Manta?
1: Acá en
0: Manta. Yo quisiera saber si los ambientalistas han sembrado algún arbolito, como buenos ambientalistas que son. Yo quisiera saber si los ambientalistas han tomado en cuenta los puntos de contaminación de la ciudad, los cauces de los ríos, que están llenos de maleza en algunos casos, otros están presentando olores negativos, que ojo, esto viene de años atrás, en algunos años bajan los niveles de malos olores, en otros suben los niveles. Yo no he escuchado a los ambientalistas hablar sobre aquellos temas y me sorprenden cuando dicen ambientalistas. Porque da la casualidad que ahora aparecen los ambientalistas. Me gustaría saber que los ambientalistas organizan, por ejemplo, una minga de limpieza de playas para descontaminar un poco la playa. En la playa hay vidrios, botellas, plásticos, pañales botados. Sería bueno que organizemos una minguita. Sería bueno que los ambientalistas pidieran, hicieran un pedido público de un bosque protector para Manta, un respirador para Manta. Que un espacio sea arborizado, sembrado con árboles grandes, que dé sombra, que produzca poner una hamaca abajo. Ahí no han aparecido los ambientalistas. Y ahora da la casualidad que cuando ocurre esto del patio 600, aparecen los ambientalistas. ¿O no fue oportunista que quiso decir usted, no?
1: No, ¿sí leyó bien? No, sí, yo no sé si usted escuchó mal, bueno. Yo dije ambientalista. No sé si escuchó mal usted.
0: Para mí no hay, aquí no hay ambientalistas. Yo aquí conozco gente que se hacen llamar animalistas, pero comen chancho, comen vaca, comen pollo y son animalistas. Ahora, no sé si es que ellos quieren decir que son perristas o que son gatistas o que son pajaristas. O sea, especializado su cariño solamente hacia un sector de la fauna. Porque si me dices animalista, ¿qué entiendo por animalista?
1: Debe ser.
0: Todos los animales, ¿no?
1: Claro, debes comer vegetales.
0: No mate la cucaracha, no mate los ratones, no mate los zorrillos. Pero yo conozco animalistas que comen chancho, les encanta la vaca, el pollo, y todo este tipo de animalitos. 8:17. La oportunidad de hacer relajo y ver qué pesco a Río Revuelto la tenemos a la vuelta de la esquina. Yo pienso diferente en este tema. 8:17. ¿Qué más en la política que hay? Nada.
1: De la política nada. No,
0: nada.
1: No se sabe nada. No hay
0: nada de nada. Nada. Algo decía los taxistas usted.
1: Ah, de los taxistas el día.
0: ¿Qué pasa con los taxistas?
1: Hay una convocatoria para dar a conocer detalles de una aplicación.
0: Aplicación.
1: De una aplicación para este tema del taxímetro.
0: Ya.
1: Ver cómo
0: pero la ley funciona. La ley manda poner taxímetros.
1: Claro.
0: No aplicaciones.
1: Que es un dispositivo, no
0: son
1: le digo.
0: Dos cosas diferentes.
1: Como usted dice, en este país de la maravilla de Alicia, a veces pues no sé qué estoy pensando si ellos tengan conocimiento que pueden hacerlo, ¿no?
0: ¿No será que están queriendo jugar al vivo?
1: De pronto.
0: Decirle, "Ye, yo tengo una aplicación, no me ponga taxímetro."
1: La ley del sabido.
0: Y cuando le voy a cobrar la carrera, me dice Julio Canto, ¿cuánto es? $5.
1: A ver, aquí está el taxímetro.
0: Aquí el taxímetro dice $5, pero aquí, el taxímetro es para él, pues.
1: Aquí está el taxímetro digital, digamos. Nos
0: el
1: vamos, marquemos
0: medición,
1: con tanto valor y comience a correr.
0: El aparato de medición, usted lo está viendo. Y yo le ponía un ejemplo. Cuando usted va a los mercados y dice, deme una libra de carne, en el momento que corta la carne, que la va a poner a la balanza, uno está así, ¿ves?
1: Ojo
0: al para ver el numerito.
1: Ojo el
0: ¿sí pio. ¿Sí o no?
1: Sí, ojo al pio.
0: ¿Tú vas a permitir que te cobren la tarifa de taxi con un taxímetro escondido que está en el teléfono del que maneja?
1: Debe
0: y
1: estar.
0: Y que te diga $2, $5.
1: Debe estar.
0: El taxímetro me dice.
1: Debe estar a la vista del usuario.
0: No, no, no, no, no, no, no, no.
1: No voy a dar detalles.
0: La ley pide taxímetros digitales que estén en un lugar visible. Es más, aquí viene lo otro. Es más, los taxímetros emiten un recibito que se convertiría en una factura.
1: Ajá, por tema de también de facturación.
0: ¿Esto te va a dar una factura? No te lo va a dar. Sencillamente estamos queriendo como que decir, no me pongas tu taxímetro que yo aquí tengo ya. Una
1: AP.
0: Aplicación.
1: Una app o app.
0: APT.
1: ¿Qué? APP.
0: Ah.
1: Como que debe un poquito, parece que ya los años como que le están afectando, mi querido doctor.
0: Se está modernizando el man, no, ya harto inglés, mira, ya como me habla de las. Para Android o para otro tipo de teléfono.
1: Me preocupa, abogado, sus años ya también. Más no me escucha.
0: Preocúpese por usted. Por mí no se preocupe. Preocúpese por usted.
1: Oiga, no, es que nosotros,
0: escúchete sano consejo.
1: Nosotros trabajamos en conjunto. A lo mejor yo diga algo y usted vaya.
0: Preocúpese por mí. No se preocupe por mí.
1: No se muera.
0: Preocúpese por usted. Por mí no se preocupe.
1: Ah, ya, bueno.
0: Preocúpese por usted.
1: Lo mismo le digo yo entonces.
0: 8:20, la hora en el país.
1: Así terminamos.
0: Eso mayormente. Vamos a ver qué pasa. Hoy llegarían los pescadores.
1: Sí, hay que estar
0: ya pendiente. Mostré, ya dije, me preocupa que digan que 9 todavía siguen navegando en lancha. No entiendo cómo a más de 200 millas navegan en lancha 9.
1: Hubiese sido bueno decir, vendrán en una posterior embarcación.
0: Cuidado con lo que les estoy indicando. 8:21, nos vamos. Gracias a todos. Tengan excelente fin de semana.

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0: es la hora.
1: 9:27.
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0: 9:33.
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0: Esta es la hora.
1: 9:40.
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0: es la hora.
1: 9:52.
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0: ¡Esta es la hora!
1: 10:03.
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0: Esta es la hora.
1: 10:09. 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

0: 14 minutos.
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0: es la hora.
1: 10:20.
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0: 10:25.
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0: es la hora.
1: 10:43 minutos.

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0: 7 minutos.
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0: 2.
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0: vamos a platicar.
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0: 3:08.
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2: Esta es la hora.
3: 3:31.
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Hola, hola, hola, hola, hola, hola, ¿qué tal audiencia de la voz 1570? ¿Qué tal? Buenos días, muy pero muy buenos días, listos, preparados nuevamente para una jornada informativa. Hoy el calendario marca sábado 5 de septiembre del 2026, 6 de la mañana con 9 minutos, 9 minutos, los estudios centrales de la voz 1570. El saludo para los amigos que nos escuchan en el mundo a través de la www.lavoz1570. ¿Qué tal? Margarita Reyes por allá en España. Don Lucho Delgado, ¿qué tal? Buenos días, Argentina Mieles, acá en la ciudad de la Naval. Buenos días, buenos días. Argentina Mieles, Eugenio Mendoza allá en el barrio Córdoba. Patricio López, ¿qué tal? Jimmy López, buenos días. Gente que amanece con nosotros en los mercados de la ciudad de Manta, ¿qué tal? Buenos días. También allá en los centros de abasto de las diferentes parroquias de nuestra ciudad, de nuestro cantón. 6 de la mañana, 10 minutos, 6 con 10 minutos. Ya estamos listos. Oiga, el día de ayer, hechos de violencia, se presentó uno, solo uno, con una persona herida. Esto sucedió ahí frente de lo que es el radar en la vía Puerto-Aeropuerto, ahí en la playa la playa de los Esteros. Ahí por Sigman, a la altura de eso, pero fue en el sector de la playa. Una persona que llegaba de faena de pesca, al parecer estaba siendo esperado y le cayeron a palá. Lo dejaron herido, fue trasladado hasta una casa de salud. Ya estaremos dándole detalles de lo que se genera a través de los medios de comunicación escritos. 6 de la mañana con 10 minutos también llegaron los 28 tripulantes de los barcos ecuatorianos destruidos por la Armada de los Estados Unidos. Llegaron a la ciudad de Manta, 28 de los 30 y tantos que deberían haber llegado. 15 son del... la embarcación Conquista 2 y el otro del OM2. Así es el nombre de la embarcación. 6 de la mañana con 11 minutos de 6, 11 minutos. Saludos cordiales también para acá, nos dice, para el poeta desesperado John Milton Palma. Buenos días al poeta desesperado John Milton Palma. ¿Qué tal? Al peluche rocolero también allá en el Mercado Central. Buenos días, maestro. 6 de la mañana, 11 minutos. Eugenio Mendoza allá en el barrio Córdoba. De levantarse, Eugenio. 6 con 11 minutos de... vamos con los detalles de las informaciones. 28 tripulantes del barco ecuatoriano destruido por Estados Unidos llegaron a la ciudad de Manta, amigos oyentes, en medio de incertidumbre. 28 tripulantes de las dos embarcaciones arribaron al puerto de Manta, mientras otros 8 continúan, amigos oyentes, o continúan a la espera del retorno. Detalle de la información dice que la Armada del Ecuador informó que 28 tripulantes de las embarcaciones Conquista 2 y OM12 llegaron este día viernes 4 de septiembre al puerto de Manta. El arribo se produjo aproximadamente a las 15 horas bajo resguardo de una unidad guardacosta de la Armada. Los tripulantes fueron trasladados hasta el puerto de Manta, donde quedaron a disposición de las autoridades competentes para cumplir con los procedimientos establecidos en las normativas vigentes. Del grupo que llegaron a Manta, 9 tripulantes pertenecen al Conquista 12 y 19 al OMS. Según confirmó la institución naval, el arribo permitió, amigos oyentes, que familiares que permanecían pendientes de la información recibieran noticias sobre la llegada de parte de los pescadores. Amigos oyentes, la Armada informó además que otros 8 tripulantes del Conquista 12 permanecen camino hacia Manta a bordo de otra embarcación. La institución mantiene desplegados los medios navales para acompañar el retorno y ejecutar las acciones de vigilancia y control marítimo correspondiente. Al cierre o hasta el cierre de esta información no se había proporcionado detalles adicionales sobre las circunstancias que llevaron a las embarcaciones a ser escoltadas hasta el puerto de Manta. 6:13 minutos. Los procedimientos posteriores estarán a cargo de las autoridades competentes, que deberán realizar las verificaciones correspondientes conforme a la normativa vigente. El arribo de los tripulantes o los 28 tripulantes se produjo después de varias horas de incertidumbre para sus familiares, quienes permanecían atentos a las novedades sobre la situación de los pescadores. En el puerto de Manta se mantenía la expectativa por la llegada de los 8 tripulantes restantes, mientras las autoridades continuaban con las operaciones marítimas.
La Armada señaló que sus unidades navales permanecen activas en labores de vigilancia y control en el mar. Estas acciones forman parte de las operaciones destinadas a garantizar la seguridad de los espacios marítimos bajo responsabilidad nacional. Por ahora, la información, amigos oyentes, oficial confirma que 28 tripulantes ya arribaron a Manta, mientras otros 8 continuaban su retorno. Las autoridades competentes deberán completar los procedimientos respectivos una vez que los involucrados se encuentren en puerto, amigos oyentes. 6 de la mañana, 14 minutos, 6:14 minutos, 28 tripulantes de barco ecuatoriano llegaron hasta Manta, amigos oyentes. Las embarcaciones han sido destruidas por los militares o embarcaciones estadounidenses. De 6 de la mañana, 14 minutos, es lo que enerva, es lo que enoja, amigos oyentes. La destrucción de la propiedad prácticamente privada de nuestros ecuatorianos, de nuestros pescadores. Y ahora, ¿quién le devuelve la herramienta de trabajo? Hacen algunas preguntas entre las que surgen. Lo trataron como delincuentes comunes, llegaron esposados. Esa es otra de las situaciones que las personas están cuestionando o están criticando. 6 de la mañana con 15 minutos, 6:15 minutos. Más detalles, amigos oyentes, de la información. El día de ayer también le señalamos que una persona fue víctima de un ataque al estilo sicariato a la orilla de la playa. Esto sucedió, amigos oyentes, en la parroquia de Los Esteros. Detalles de esta información señalan, amigos oyentes, un pescador estaba desembarcando de su lancha cuando fue atacado por sicario. El hombre, amigos oyentes, según se da a conocer, estaba llegando, amigos oyentes, a la orilla. De 50 años de edad, era su edad más o menos. La última vez fue herido, según se señala la nota de prensa. El hecho sucedió pasada a las 11:30 minutos de este día viernes 4 de septiembre en la playa de los sectores Los Esteros, cerca de la empresa procesadora Sigman en el Cantón Manta. El ataque ocurrió un momento preciso que la víctima descendía de su embarcación hacia la orilla, donde era esperado por un sujeto armado que le disparó en su contra. De acuerdo con lo que se obtiene con la información o el relato de testigos en la zona de este laboraba, amigos oyentes, en el sector marítimo. El agresor permanecía sentado de manera simulada sobre la arena, esperando la llegada de la lancha. Tan pronto como el pescador se puso de pie en tierra firme, el desconocido se abalanzó contra él de forma intempestiva y disparó su arma de fuego, impactando al marino en al menos 2 ocasiones. La agresión estuvo a punto de convertirse en un homicidio consumado. Sin embargo, el mecanismo de alarma de fuego presentó un desperfecto en pleno ataque. Durante la secuencia del disparo, la alimentadora del arma se desprendió y cayó sobre la arena, lo que impidió que el sicario continuara accionando el disparador contra la víctima. Ante el fallo del armamento y la mirada atónita de los trabajadores del sector, el agresor emprendió la fuga a pie con dirección hacia la vía Puerto Aeropuerto. Allí lo esperaba un segundo individuo a bordo de una motocicleta, en la cual ambos sospechosos se dieron a la fuga a gran velocidad. Tras el atentado, las personas alertaron inmediatamente al EQ911 sobre lo ocurrido. Minutos después, paramédicos del Cuerpo de Bomberos de Manta arribaron al sitio para brindar ayuda y los primeros auxilios al ciudadano herido, logrando estabilizarlo en el lugar antes de coordinar su evacuación de emergencia. El paciente ingresado en el Hospital Rafael Rodríguez Zambrano, donde permaneció internado bajo observación médica hasta el cierre de esta edición, ni las autoridades sanitarias ni las policiales han emitido un informe oficial sobre la gravedad de las lesiones o estado de salud actual del herido. El escenario del crimen ocurrió, amigos oyentes, cuando agentes de la Policía Nacional también llegaron al lugar y tomaron procedimiento acordonando la zona para fijar indicios balísticos y avisar o buscar al
atacante que ya se había ido del lugar. Este nuevo episodio de violencia se registra apenas un día después de un hecho sangriento que causó conmoción el jueves 3 de septiembre. Carlos Javier Guzmán Ponce, de 54 años de edad, fue acribillado por sicarios al interior de una iglesia de la Merced, ubicado en pleno centro de la ciudad de Manta. La sucesión de estos ataques armados en lugares de alta concurrencia pública y en sectores productivos como la zona de desembarque pesquero reflejan el nivel de inseguridad que enfrenta la provincia de Manabí. Las autoridades de la subzona de policía mantienen operativos de control en las vías adyacentes para dar con el paradero de los agresores. Hasta el momento, la institución policial mantiene en reserva las hipótesis sobre la causa que habría desencadenado este nuevo intento de asesinato. 6:19, sicario esperó en la orilla a un pescador y le disparó. Amigos oyentes, sucedió el día de ayer en la playa de Los Esteros. 6:19, 6 personas resultaron heridas tras un volcamiento de un camión, esto en el Carmen, provincia de Manabí. 6:19, ¿qué tal? El saludo cordial a los amigos allá en la zona rural, ¿qué tal? Buenos días a nuestra gente en la zona rural de la ciudad de Manta, por allá en Santa Marianita, San Lorenzo. Por allá está Isidoro Montalbán, ¿qué tal? Buenos días. Ledín Valencia, ¿qué tal? A la jefa, por allá, a la jefa, la autoridad allá en San Lorenzo, ¿qué tal? ¿Qué tal? El saludo cordial, buenos días. 6:20, nos referimos a Leonela Zambrano, ¿no? Presidenta del gobierno parroquial de Santa Marianita. 6:20, 6 personas resultaron heridas la tarde de este día viernes 4 de septiembre, luego de que una camioneta perdiera pista y se volcara en el kilómetro 52 de la vía Chone, en el Carmen. El siniestro ocurrió cerca de las 15:30 y obligó a movilizar a equipos de emergencia. Los afectados recibieron atención inicial en el lugar y luego fueron trasladados hasta el hospital básico de El Carmen. El vehículo circulaba por este tramo de la carretera cuando, por circunstancias que no fueron precisadas en la información, salió de la calzada. Después impactó contra un barranco y terminó volcado sobre un costado. El fuerte impacto provocó daños visibles a la camioneta. El parabrisas quedó destruido. A través de ese espacio, los ocupantes lograron salir del automotor antes de recibir asistencia de los organismos de emergencia. Personal del cuerpo de bomberos acudió al kilómetro 52 para atender a los afectados. Los rescatistas brindaron los primeros auxilios y coordinaron el traslado de los heridos hacia el hospital básico del Carmen. Entre las personas atendidas constan, amigos oyentes, Yandri B. de 22 años de edad, Franklin B. de 51 años de edad y Franklin L. de 47 años de edad. Los tres presentaban lesiones derivadas de impacto, según la información proporcionada por el procedimiento de emergencia. Posteriormente también recibieron atención médica Margarita A. de 46 años de edad, Leti B. de 46 años de edad y Jorge B. de 80 años de edad. Los afectados presentaban heridas, contusiones y laceraciones en distintas partes de su cuerpo. La emergencia generó la movilización de los equipos de socorro hacia ese tramo de la vía Chone, una carretera utilizada para la conexión entre diferentes sectores de la provincia de Manabí y otros del país. El siniestro ocurrió, amigos oyentes, durante la tarde, aproximadamente a las 15:30. Hasta la información disponible no se precisaba las circunstancias que provocaron que el conductor perdiera el control de la camioneta y se estrellara y posteriormente volcara. El hecho vuelve a poner atención sobre la seguridad vial en el Carmen, especialmente en los desplazamientos por carretera. En este caso, la camioneta abandonó la calzada, golpeó el barranco y terminó volcada. La violencia del impacto quedó reflejada en la destrucción del parabrisas. Sin embargo, los ocupantes pudieron abandonar el vehículo por ese sector y recibir asistencia de los organismos de emergencia. El llamado para los conductores es mantener la atención durante los desplazamientos por la carretera, respetar los límites de velocidad y adoptar medidas de precaución.
Atención, 6 personas heridas resultaron tras el volcamiento de una camioneta en el Carmen. 6 de la mañana con 23 minutos. ¿Qué tal? El muy buenos días para el peluche rocolero allá en el Mercado Central. ¿Qué tal? Buenos días. El saludo cordial a Roberto Manzaba en la parroquia Eloy Alfaro. Buenos días. También nos escuchan allá en la parroquia Eloy Alfaro en Los Esteros. ¿Qué tal? También Margarita Reyes allá en España. Saludo cordial. 6 de la mañana con 23 minutos. Militares retiran cámara de videovigilancia irregulares en el norte de Guayaquil. Acá en Manabí también han hecho varios a propósito de estos temas. Esperemos que eso les ayude en algo a ingresar a lugares donde se presenta mayor conflicto delictivo. Porque dicen las autoridades o señalan que muchos de los lugares están como quien dice, custodiados, monitoreados por los delincuentes, y cuando ellos intentan ingresar ya han sido avisados previamente. Así que atenti con ese dato, amigos oyentes. 6 de la mañana con 24 minutos de... En el marco de las intervenciones de seguridad territorial, efectivos de las Fuerzas Armadas del Ecuador resguardaron a los equipos técnicos del Servicio Integrado de Seguridad EQ911 mientras se ejecutaba la desconexión y retiro del sistema de videovigilancia instalado de forma irregular. El operativo se llevó a cabo este 4 de septiembre de 2026 en los barrios de Mapasingue, Juan Montalvo y La Prosperidad, al norte de Guayaquil, con el objetivo de erradicar infraestructura de monitoreo no autorizado que presuntamente era empleado por los grupos electivos para vigilar movimientos de los ciudadanos y las patrullas del orden. Asimismo, la operación conjunta se desplegó de manera simultánea a puntos críticos identificados previamente mediante tareas de inteligencia y denuncias comunitarias. Uniformados de las Fuerzas Armadas establecieron perímetros de seguridad táctica en las calles de Mapasingue, Juan Montalvo y La Prosperidad para prevenir cualquier intento de obstaculización durante los trabajos técnicos. 6:25 minutos, los equipos especializados procedieron al desmonte de los dispositivos fijados en postes de alumbrado público y estructuras privadas sin la autorización ni permiso correspondiente. Durante las labores de remoción, el personal técnico del EQ911 procedió a la inhabilitación del cableado y al aseguramiento de los equipos de transmisión instalados en espacio público de este tipo de tecnología no regulada. Suele ser ubicada en sectores estratégicos viales y esquinas clave, sin contar con la homologación del Estado ni enlace a centros oficiales de control. Representan un riesgo directo para las operaciones tácticas de la policía y las Fuerzas Armadas. La proliferación de dispositivos de vigilancia informales responde a una estrategia detectada previamente en varios distritos de zonas 8, donde estructuras al margen de la ley intentan ejercer un control visual sobre las actividades comunitarias y la movilidad de los grupos o de los cuerpos de seguridad. Con la neutralización de estos puntos de observación, las autoridades buscan restringir la capacidad de alerta temprana en las organizaciones criminales ante las incursiones militares y policiales en la zona. De acuerdo con información brindada por los organismos oficiales, los equipos tecnológicos recuperados fueron puestos bajo la custodia de las autoridades competentes para el análisis pericial correspondiente. Estas acciones coordinadas entre las Fuerzas Armadas y el EQ911 continuarán ejecutándose de forma progresiva en otros sectores prioritarios para restringir el control de espacios públicos y salvaguardar la privacidad de la ciudadanía. Los sectores de Mapasingue, Juan Montalvo, La Prosperidad han registrado históricamente intervenciones recurrentes para frenar delitos de oportunidad, extorsión y microtráfico. La remoción de estos elementos tecnológicos forman parte de la intervención integral dirigida a recuperar el dominio territorial y desmantelar los mecanismos logísticos de los grupos delictivos organizados que operan en el puerto de Guayaquil. Señala la nota, amigos oyentes.
Atención, militares retiraron cámaras de videovigilancia irregulares en el norte de la ciudad de Guayaquil. 6 de la mañana con 28 minutos, 6 de la mañana, 28 minutos. El saludo cordial, ¿qué tal? Renberto Manzaba en la parroquia Eloy Alparo, ¿qué tal? Leonel Vera, un saludo cordial por allá que nos escuchan en algún sector de la ciudad de Manta, 6 de la mañana con 58 minutos. Ya en Perú, ¿pero? 28 minutos. 6 de la mañana con 28 minutos. 6 de la mañana, 28 minutos. Está atento, don Virgilio. 6 de la mañana con 28 minutos ya. Amigos oyentes, 6 de la mañana con 28 minutos. Hay otras notas informativas de importancia, de interés nacional y colectivo. Por acá dice que el GON aprende a 3 personas con cocaína y marihuana durante un operativo, esto en Santo Domingo de los Áchila, de 6 de la mañana, 29 minutos, de 6:29 minutos, de 3 personas fueron aprehendidas durante un operativo en Santo Domingo. Dice la información que detallamos durante un patrullaje preventivo realizado por el personal del Grupo de Operaciones Motorizadas GON en el centro de Santo Domingo. Los uniformados localizaron presuntamente marihuana y cocaína dentro de 2 fundas plásticas. El procedimiento ocurrió en las calles de Canzacoto, Canzacoto y Cuenca. Según la información policial, los agentes recorrían la zona cuando observaron a los 3 ciudadanos. Al notar la presencia de los uniformados, los sospechosos mostraron una actitud que llamó la atención de los policías. Durante la intervención, amigos oyentes, los agentes observaron 2 fundas plásticas. Al revisar su contenido, 11 funditas con una sustancia verdosa y 82 sobres pequeños con sustancia blanquecina. 6 de la mañana con 30 minutos de... La policía realizó las pruebas de campo correspondientes para determinar la naturaleza de las sustancias encontradas. El análisis preliminar estableció que las 11 funditas contenían marihuana con un peso aproximado de 10 gramos. En la segunda fundita habían 82 sobrecitos con una sustancia que dio positivo para presunta cocaína. El peso registrado durante el procedimiento alcanzó aproximadamente 26 gramos. Con este resultado, los agentes procedieron a la aprehensión de los 3 ciudadanos. La sustancia quedó bajo respectiva cadena de custodia para continuar con el procedimiento establecido. El procedimiento estuvo a cargo del personal del Grupo de Operaciones Motorizadas GON, unidad policial que realiza patrullaje motorizado y acciones preventivas en diferentes sectores de la ciudad. De acuerdo con la información proporcionada por la policía, los agentes detectaron a los ciudadanos mientras cumplían labores de vigilancia en el centro de Santo Domingo. La intervención permitió retirar de circulación la sustancia encontrada. Sin embargo, la responsabilidad penal de los aprehendidos deberá determinarse dentro del proceso correspondiente. Los ciudadanos fueron puestos a órdenes de las autoridades competentes. Allí se resolverá su situación jurídica conforme al avance de la investigación. Giovanni Argüello, jefe del distrito, amigos oyentes, informó que el procedimiento realizado de los uniformados fue de manera continua que los realizan por los patrullajes. El oficial destacó la intervención ejecutada durante este eje preventivo. Las sustancias sujetas a fiscalización fueron entregadas bajo cadena de custodia, señaló. Además, los indicios deberán permanecer disponibles para las diligencias y pericias que correspondan. La policía mantiene este tipo de controles como parte de las acciones destinadas a prevenir delitos relacionados con tráfico y expendio de sustancias sujetas a fiscalización. 6 de la mañana, 32 minutos, GON aprende a 3 personas con cocaína y marihuana durante un operativo en Santo Domingo. 6:33 minutos. Vamos a la pausa, don Virgilio, y regresamos brevemente, amigos oyentes, con más detalles informativos. 6:33 minutos, regresamos.

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la mañana con 47 minutos, 6 de la mañana con 47 minutos. Vamos a continuar, amigos oyentes, a través de la auténtica y original Voz del Pueblo, 6 con 48 minutos. Avanza el tiempo, amigos oyentes. Ya viene el programa político, ¿no? Más adelante, a partir de las 7 y media. Y el cuarto para las 8. Dice, bueno, yo me retiro siempre 5 minutos antes de las, hoy, de las 7 y media, ¿no? Siempre lo hago, o lo estoy haciendo así por respeto. 7 de la mañana, 6 de la mañana con 48 minutos. 6 con 48 minutos. Vamos con más detalles, amigos oyentes. Más información del ámbito de la crónica roja, amigos oyentes. El gobierno alerta sobre falsa narrativa penitenciaria para transferir en extradición a alias Pipo. Este es requerido por el gobierno de los Estados Unidos, a propósito, ¿no? Famoso alias Pipo, 6 de la mañana con 48 minutos, 6:48 minutos de, según esta información, amigos oyentes, vamos a detallar. John Reinberg, ministro del Interior, denunció este viernes 4 de septiembre la existencia de un plan coordinado por varios reos de alto perfil en la cárcel de Encuentro. La estrategia tendría como objetivo instalar una narrativa mediática sobre presunto abuso en el sistema penitenciario. Según John Reinberg, la finalidad sería incidir en la decisión de la Audiencia Nacional de España y detener el proceso de extradición de William Chavarría, conocido con el alias de Pipo, cabecilla de las organizaciones criminales Los Lobos. Según las declaraciones de la autoridad, en este caso de Reinberg, las alertas surgieron tras la difusión de mensajes en la cuenta de red social X del exministro del Interior, José Serrano, procesado tras su reciente deportación desde los Estados Unidos. En dichas publicaciones se denunciaba supuestos malos tratos al interior del recinto carcelario. No obstante, el Servicio Nacional de Atención Integral a Personas Privadas de la Libertad, SNAI, y el propio Ministerio del Interior confirmaron que Serrano no posee acceso a dispositivos móviles ni redes de comunicación desde su celda. Según asegurando, la instalación cuenta con los protocolos de seguridad necesarios para impedir el uso de la tecnología. Ante esta situación, Tamia Villavicencio, hija del ex candidato presidencial Fernando Villavicencio, señaló que la cuenta de la red social estaría siendo administrada por familiares del ex ministro y solicitó formalmente a la Fiscalía General del Estado iniciar una investigación general, iniciar así ante posible suplantación de identidad. Actualmente Serrano cumple con la prisión preventiva en el marco de la causa denominada Caso Magnicidio FV, la cual examina la responsabilidad intelectual y material en los asesinatos del político. El titular de la cartera de Estado enfatizó que la difusión que está, amigos oyentes, está severa. Afirmaciones buscan debilitar la postura institucional en el exterior, justo en el momento en el que alias Pipo ha elevado un recurso de súplica ante la justicia española para evitar su traslado al país. El ministro sostuvo que estas acciones forman parte de un esfuerzo concentrado para menoscabar la imagen de la cárcel del Encuentro. Dentro de este esquema, el ministro Reinberg vinculó la supuesta maniobra con un grupo privado de Libertad, a quienes identificó como aliados dentro del centro penal, citando a dos figuras como Daniel Salcedo, Aquiles Álvarez, Jorge Glade, Pablo Muentes y Ángel Aguirre, alias Lobo Menor. Respecto a Salcedo, el funcionario precisó que los trámites para su extradición y juzgamiento continúan su cargo legal de forma paralela. Finalmente, el gobierno ratificó que el ex ministro Serrano deberá responder ante la justicia por el caso Magnicidio FV, al tiempo que las autoridades competentes mantienen abiertas las investigaciones para esclarecer posibles
irregulares administrativas durante la gestión al frente del Ministerio del Interior. 6:50 Gobierno alerta de falsas narrativas penitenciarias para interferir en la extradición de alias Pipo, dice la información. Son las 6:52 Así lo dice el señor John Reinberg, ministro, que hay una especie de campaña al interior de las cárceles para difamar el trabajo que hacen y evitar la extradición de alias Pipo. Así lo dijo el señor, o lo dejó entrever el señor ministro John Reinberg. 6:52 Vamos a continuar, amigos oyentes. Continuamos con más detalles informativos a través de la auténtica y original voz del pueblo. Un policía falleció y otros dos resultaron heridos durante un accidente de tránsito. Esto también es noticia de interés que lo activa, amigos oyentes, dándole a conocer. Un agente de Policía Nacional falleció y otros dos resultaron heridos el miércoles 4, amigos oyentes, miércoles 4 de septiembre, tras registrarse un accidente en el cantón Latacunga, provincia de Cotopaxi. El hecho aconteció frente a las instalaciones de las brigadas de Fuerzas Especiales Patria, en el momento en que los tres miembros policiales se desplazaban en dirección al Centro de Rehabilitación Social Cotopaxi. Ellos debían integrarse a la formación correspondiente al primer turno del servicio. Al arribar al lugar del suceso, personal de socorro y los agentes de tránsito identificaron un automóvil marca Volkswagen, amigos oyentes, Volkswagen color plateado y provisto de placas pertenecientes a la provincia de Chimborazo. En su interior yacía un servidor policial sin signos vitales, vistiendo indumentaria táctica de tipo camuflaje al momento del hallazgo. En las inmediaciones de las escenas, de distancia, amigos oyentes, se medían 15 metros respecto al automóvil siniestrado. Los peritos localizaron un camión con matrícula registrada en la provincia de Pichincha, muy cerca de este lugar. La unidad de carga presentaba deformaciones estructurales visibles asociada a un impacto frontal y severo, y se encontraba totalmente desprovista de ocupante. Las evaluaciones preliminares en los entes de seguridad señalan que este automotor pesado estuvo directamente involucrado en la colisión. A raíz de las fuerzas del choque, los otros uniformados que viajaban en un automóvil liviano sufrieron afectaciones físicas y considerables. Elementos del cuerpo de bomberos brindaron asistencia médica inicial y gestionaron el traslado inmediato de las víctimas hacia el Hospital General de Latacunga. Para el desarrollo de las diligencias, la zona fue resguardada por unidades de servicio de investigación de accidentes de tránsito CIAG, peritos de medicina legal y agentes de control operativo. Hasta el momento, los organismos oficiales no han precisado el paradero de las personas que conducían el camión involucrado. Un policía falleció y otros dos resultaron heridos durante un accidente de tránsito. 6:56 ¿Cómo marcha el tiempo? ¿Cómo marcha, amigos oyentes? La hora para todos ustedes, la hora para Argentina Mieles, que ya también se moviliza a los ejercicios matinales. ¿Qué tal? Argentina Mieles, Anthony Mieles, allá en la Ciudadela Naval. 6:57 amigos oyentes. El saludo cordial para Toño también. ¿Qué tal, Toño? Cotoño, allá en el barrio Jocay. Buenos días, muy buenos días, amigos oyentes. El saludo cordial para todas las personas que están en nuestra sintonía y que no lo reportan debido a que no tienen a veces el momentito para enviar los mensajitos. Mercedes Mero, ¿qué tal? Buenos días. Margarita Reyes también en España, ¿qué tal? Buenos días. Rosita.

Familia de esta manera volvió a causar conmoción, amigos oyentes, este 4 de septiembre, luego de que fuera atacado a tiros en la avenida Palmera, cuando se dirigía a cumplir una jornada laboral. Su nombre ya había quedado marcado por una tragedia ocurrida 9 meses atrás, cuando durante una emergencia descubrió que la víctima de un accidente de tránsito era su propio hermano. Según la información preliminar disponible, el ataque contra José ocurrió cerca de las 6 de la mañana con 30 minutos en la ciudad de Machala. Dos sujetos que se movilizaban en una motocicleta habrían estado esperándolo antes de que se produjera el hecho. Las circunstancias del ataque y sus posibles motivaciones deberán ser determinadas por las autoridades. Hasta el momento de la información disponible corresponden a datos preliminares. El nombre de José Guillermo Cruz Ramón se hizo conocido la noche del 13 de diciembre del 2025. En aquella ocasión, como parte de su trabajo como bombero, acudió a atender una emergencia por un accidente de tránsito registrado en la avenida Bolívar Madero Vargas en Machala. Sin embargo, al llegar al lugar ocurrió algo que jamás imaginó. La víctima era su propio hermano Owen José Cruz Ramón, de 19 añitos de edad. Owen se movilizaba en una motocicleta cuando sufrió un accidente de tránsito en el que se estuvo involucrado un vehículo pesado. José llegó junto con el equipo de emergencia sin conocer la identidad de la víctima. Una cámara captó los instantes posteriores al momento en el que José reconoció a su hermano. En las imágenes que posteriormente circulaban ampliamente en redes sociales, se observó al bombero acercarse a uno de sus compañeros y abrazarlo mientras intentaba asimilar la tragedia. Otros miembros del cuerpo de bomberos también se acercaron para acompañarlo. La escena generó una profunda reacción entre los ciudadanos y fue compartida por miles de personas. Para muchos, quizás el nombre de José Guillermo Cruz Ramón no era conocido, pero aquellas imágenes quedaron grabadas en la memoria de quienes lo vieron. Era el dolor de un bombero que había llegado a cumplir con sus labores y terminó enfrentando una tragedia personal. 9 meses después de aquella emergencia, la familia vuelve a ser golpeado con otro hecho de violencia. Este 4 de septiembre, José Guillermo Cruz Ramón fue atacado a tiro en la avenida La Palmera en Machala, amigos oyentes. De acuerdo con la información preliminar, los sujetos que se movilizaban en una motocicleta habrían estado esperándolo antes del ataque. José se dirigía a cumplir con su jornada laboral cuando ocurrió el hecho. La información disponible no detalla por el momento las circunstancias completas en las que se produjo el ataque ni las posibles causas. Corresponderá a las autoridades investigar lo sucedido, recopilar indicios y determinar quiénes participaron de este hecho. Tampoco se ha informado públicamente detalles adicionales sobre los presuntos responsables. Hace 9 meses fueron sus compañeros bomberos quienes estuvieron junto a José en uno de sus momentos más difíciles de su vida. Tras descubrir que su hermano había muerto en un accidente de tránsito, encontró en ellos el acompañamiento necesario para enfrentar los primeros momentos de dolor. Hoy la situación es distinta. Son sus familiares, amigos y compañeros quienes enfrentan la tristeza partida de José Guillermo Cruz Ramón. 7 de la mañana, amigos oyentes, 1:07. Así se dio una historia 9 meses después de perder a su hermano en una tragedia. Otra vez, amigos oyentes, la tragedia envuelve a su familia. Se trata de una persona que vio fallecido a su hermano en un accidente de tránsito y hoy es víctima de un ataque armado. 7 de la mañana con 2 minutos, 7 de la mañana con 2 minutos, amigos oyentes, 7 de la mañana con 2 minutos. Vacuna de $100 semanales terminó con 7 detenidos. $100 semanales pedían los vacunadores, dice un detalle informativo. 7 de la mañana, amigos oyentes, 7 de la mañana con 3 minutos, 7 con 3 minutos ya. Vamos con más información, más detalle de lo que le dimos a conocer.
Según la información

Amigos oyentes, un operativo de una Unidad Nacional de Investigación Antisecuestro y Extorsión, UNACE, dejó 7 adultos en prisión preventiva y un adolescente de 17 años de edad aislado dentro de una investigación por el presunto caso de extorsión bajo la modalidad conocida como vacuna. La intervención denominada Libertad 994 se ejecutó el 2 de septiembre en la provincia de Manabí, Los Ríos y Pichincha. La investigación comenzó después de que una víctima denunciara la recepción de mensajes extorsivos a través de WhatsApp. Según el reporte oficial, los remitentes exigían inicialmente nada menos y nada más de $1,000 y además el pago de $100 semanales. Imagínense, como parte de la prisión contra las víctimas, los presuntos responsables habrían enviado fotografía de su local comercial, una acción que según la investigación buscaba generar temor y obligarlos a realizar los pagos exigidos. La denuncia permitió que la UNACE iniciara labores investigativas y analizara la información disponible. Con estos elementos, los agentes lograron identificar a los presuntos involucrados y coordinar varias intervenciones en las 3 provincias. El operativo fue denominado Libertad 994 y terminó con la aprehensión de 7 personas adultas y el aislamiento de un menor de edad. De acuerdo con la información proporcionada por la autoridad, uno de los datos relevantes del caso es que entre los investigados constan 4 personas que ya se encontraban privadas de la libertad en el Centro de Rehabilitación Social El Rodeo. Según el reporte de la UNACE, durante los procedimientos, los agentes levantaron varios indicios que serán analizados dentro de la investigación. Entre ellos constan 5 teléfonos celulares, 5 tarjetas SIM, una motocicleta retenida y prendas de vestir. Luego de la aprehensión, se realizó la audiencia de calificación de flagrancia y formulación de cargo de. Según el reporte judicial, el juzgador declaró la legalidad de la detención de 8 involucrados y dispuso una instrucción fiscal de 30 días mediante el procedimiento ordinario. La autoridad judicial dictó prisión preventiva para 7 adultos que son identificados como Leonel Armando Solórzano Alcíbar, Marcos Danilo Zambrano Rodríguez, Mario Alexander Granado, Iván Alexander Liu Ba Nieto, Luis Alberto García Quiñones, Richard Efraín Pérez Zapata y Selene Beatriz Rezabala Rodríguez. Sin embargo, la información judicial también señala que el caso de Selene Beatriz Rezabala Rodríguez es juzgado orden medida cautelar. Asimismo, se dispuso medida de protección para la víctima dentro de este proceso. Los hombres procesados serán trasladados a distintos centros de privación de libertad de acuerdo con la distribución ordenada por las autoridades judiciales. 4 permanecerán en el rodeo. El encuentro también, mientras que el otro será trasladado a un centro de privación de libertad en Quevedo, dice la información. Dentro de este caso también está involucrado un adolescente de 17 años de edad. Según la decisión judicial, se dispuso su traslado al Centro de Adolescentes Infractores de Guayaquil conforme al procedimiento establecido para este tipo de caso. 7 de la mañana, 6 minutos, 7:06, amigos oyentes. Atención, amigos oyentes, vacuna de $100 semanales terminó con 7 detenidos. 7 detenidos que operaban algunos desde la cárcel. Según se dio a conocer, se meten a la casa para acabar con la vida de un ingeniero. Esto en Jipijapa, amigos oyentes. 7 de la mañana con 7 minutos, 7 con 7 minutos, se le metieron a la casa y acabaron la vida de un ingeniero, dice la información. 7 con 8 minutos, 7 con 8 minutos,
Atención, amigos oyentes, la noche del jueves 3 de septiembre, Byron Antonio González Murillo, reconocido ciudadano de Jipijapa y profesional en la ingeniería, perdió la vida tras un hecho de violencia ocurrido dentro de su vivienda, ubicado en el barrio Las Lajas, al norte de la ciudad. La Policía Nacional inició las investigaciones para determinar las circunstancias del ataque y establecer responsabilidades. De acuerdo con las primeras versiones conocidas sobre el caso, González se encontraba en el interior del inmueble cuando dos individuos habrían ingresado a la vivienda y le dispararon. Hasta el momento no se han informado públicamente mayores detalles sobre la identidad de los presuntos responsables ni sobre los motivos de este hecho. El ataque generó preocupación entre quienes conocían al ciudadano. Tras conocerse la novedad, personal de la Policía Nacional acudió al sector para realizar las primeras diligencias y recoger indicios que puedan ayudar a esclarecer lo ocurrido. Las autoridades trabajan para reconstruir lo sucedido dentro de la vivienda de González. La información preliminar señala que la participación de dos personas que habrían ingresado al inmueble, aunque las circunstancias en las que se lograron acceder al lugar forma parte de la investigación. Los agentes realizaron las diligencias correspondientes en la zona y levantaron información que será analizada dentro del proceso investigativo. Por ahora no se ha confirmado públicamente el móvil del ataque. La muerte violenta de Byron Antonio González Murillo, de 50 años de edad, ha causado consternación entre sus allegados. El hecho ocurrió apenas un día después de que celebrara su cumpleaños. Un allegado de González recordó que el ingeniero habría celebrado recientemente sus 50 añitos sin imaginar que al día siguiente ocurriera el hecho que terminó con su vida. Celebró sus 50 años sin imaginar que un día después perdiera la vida en manos de criminales, relató una persona cercana, según información proporcionada. El ciudadano era reconocido en Jipijapa y su muerte ha generado tristeza entre familiares y amigos, personas que lo conocían. Sin embargo, las autoridades mantienen la investigación abierta y se espera que la diligencia permitan obtener nuevos casos. 7:10 a.m. 7:10 a.m. Vamos a una pausa y regresamos en breve con más información.

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0: de la mañana con 24 minutos, 7 de la mañana con 24 minutos, y también viene el programa también de política para hablar de cómo están nuestros candidatos. Y a propósito, empezó el proceso de notificación para aquellos que van a participar en los comicios electorales, sobre todo los presidentes de junta de mesa, vocales, bueno, los participantes en el proceso eleccionario, ciudadanos que han sido escogidos para este proceso. Ya empezó la notificación desde el día de ayer. Están realizando las debidas notificaciones. 7 de la mañana con 25 minutos, 7 con 25 minutos. Una nota que teníamos acá, amigos oyentes, algo del acontecer político, amigos oyentes, es que le dieron al señor Jaime Estrada, ¿no es verdad? Le han bloqueado hasta la cuenta. Dice un dato informativo. Le han bloqueado la cuenta y le han negado su participación a la prefectura de la provincia de Manabí. Hay un tema importante que ya habría estado fuera de tiempo este tema. Fuera de tiempo del señor, una nota de la compañera periodista Belén Mendoza, ¿no? Señala que anunciaron que el movimiento oficialista ADN objetó su candidatura fuera del plazo, ¿ya? Y que el gobierno nacional ha dispuesto el bloqueo de sus cuentas bancarias. Una manera más, o una forma más, de el gobierno del señor Daniel Noboa, demostrar su injerencia en la participación política o en la participación de todo el proceso electoral. Si el mismo movimiento ADN solicita, ¿no?, o da cuenta de una objeción a su candidatura, y el presidente de la República o el gobierno que lo dirige, el señor Daniel Noboa, dispone el bloqueo de su cuenta, es una clara injerencia del señor Daniel Noboa y de su movimiento. Ahora, no conozco toda la causa correspondiente, cuál es el motivo de la objeción, cuál es en sí todo lo que el gobierno le pone como incidencia del hecho, que estaría, yo creo que sí, en verdad, el señor Jaime Estrada Medrana está en lo correcto de decir que ya está fuera de tiempo, porque ya se rompe el tiempo. Ahora, que si el CNE vuelve y dice, tiene razón, señor Daniel Noboa, más adentro, es que el gobierno del Ecuador, el gobierno de Noboa, se está desapareciendo solito, está acabando. Es nulo. Bueno, sí, pero ya venció el tiempo, ¿no? Bueno, ya mismo, en el tema político también el abogado lo que es mañana lo, eso sí, eso es correcto. Como lo que yo una vez le dije al abogado, el Estado ecuatoriano es un todo. El presidente de la República es el jefe de Estado, lo digo en alguna oportunidad. ¿Y qué corresponde el Estado? Función judicial, bueno, pasando por el tema de arriba, ¿no? Ejecutivo, legislativo, judicial, electoral, participación ciudadana. Así lo hizo entrever, y no es por tirar nada en contra. Y este señor Daniel Noboa, como que eso también lo ha visto, ¿no? Y quiere meterse en todo, que no es lo correcto. Por eso dicen que hay independencia en los poderes del Estado. Nuestra Constitución dice, y así lo he entendido yo, que hay independencia, o independencia debe haber en las funciones, mucho más en este tema electoral. Pero se vea clara la injerencia del señor Daniel Noboa, que no está bien. Vea, por ejemplo, el tema, abogado, de los pescadores que llegaron. Oiga, llegaron esposados, como vil delincuentes. Como que si fueran oiga.
1: A ver, bueno, buenos días, don Johnny. Steven, ¿sí lo puedo cocachear? ¿Me permite? Sí. A ver, Usted volvió y manifiesta que porque Correa había hecho que... Una cosa es decir, una cosa es hacer... Yo debo recordarle, en todas las elecciones, Correa, ¿con quién se enfrentó? ¿A quién sacaron del camino para no enfrentarse con ellos? Eso, ahí quiero que usted me conteste, ahí quiero que usted me...
0: Ya sé.
1: Usted lo que hace es decir... Eso es como que alguna vez un Virgilio ahí le haya dicho, mira, te saco la madre. Y cada que no le va bien, dice que Virgilio dijo que me saca la madre.
0: Pero
1: solo se lo dijo, pues.
0: Yo ya se lo dije en una oportunidad.
1: Pero solo se lo dijo.
0: Tal vez no es muy, no, así, no fue muy fuerte.
1: Entonces eso no son temas, no son temas de debate. Porque lo que está pasando ahora prácticamente no tiene nombre.
0: ¡Carajo! Es mi loco, carajo. Ese sí déjelo volver. A ese déjelo
1: si él
0: volver.
1: Es el loco, usted es la loca.
0: A ese déjelo volver. A ese oiga, le tiembla la pata a algunos.
1: Mire, es que le repito una cosa, es ser observador y analítico de todo lo que se dice y de todo lo que se hace. Y otra cosa, solo ver una noticia. Usted me tocó el tema de los pescadores. Ese tema sigue siendo grave, gravísimo. Ayer hablaba... Perdónenme, para mí, desconocedor, ignorante en materia legal, indicando de que a los pescadores les revientan las embarcaciones, vamos a usar ese término, les revientan. Lo correcto es le explotan, le quitan.
0: La bombardean.
1: ¿Por qué? Porque dice que están en aguas internacionales.
0: No.
1: Y yo me pregunto, yo consulto, ojalá alguno de mis profesores que escuchan la radio me pueda responder. ¿Y quién le dio la patente al gobierno extranjero para que ellos hagan justicia en aguas internacionales? Entre justicia, entre comillas.
0: Violación de soberanía.
1: Justicia, entre comillas. Las aguas internacionales o el corredor internacional que existe después de las 200 millas, para que usted sepa, pertenece a todos los países. Es un corredor comercial que le llaman. Para poder ejercer las labores de pesca.
0: Le llaman soberanía también marítima, ¿no?
1: Al interior. No, pertenece a todos. Le explico cómo es eso. A ver, 18 millas son para la pesca local. Ya. 200 millas el mar territorial ecuatoriano. Y de las 200 millas a las 300 y algo existe un corredor internacional para todas las embarcaciones que van a pescar y que tienen bandera de pesca.
0: Libertad.
1: Ese no pertenece, que este trocito pertenece al Ecuador. Están sí junto al Ecuador. Pero ahí hay, como quien dice, todos son dueños. A eso es que le estoy diciendo. ¿Quién les da la potestad para hacer aquello? Eso es un tema gravísimo. Lamentablemente el Ecuador no tiene quien lo defienda. Ya le dije ese día, eso es como que a Steven, el vecino, le tranque dos cocachos.
2: ¡Policía! ¡Policía!
0: Se lo llama la Melo.
1: Eso es como que a Steven le tranquen dos cocachos y él le venga a llorar a usted. Y usted se quede tranquilo, no haga nada. Y después el vecino al frente le tranca dos cocachos más. Y usted no hace nada. ¿Qué quiere decir eso? Que usted es mal padre, irresponsable, no defiende a su familia, no defiende a sus hijos. Eso quiere decir nada más. Así de fácil y así de sencillo. El tema electoral deja mucho de qué hablar. El Consejo Electoral aquí en Manabí, aquí en la provincia de Manabí, rechazó por extemporáneo aquella solicitud hecha por la dirigencia de ADN. La solicitud, ¿por qué? Porque la fecha, vamos a poner que era para el 20, hasta el 25, pero sin embargo se presentó el 27. Y ponen un alcance y dice que por un error se traspapeló y bla, bla, bla, bla, bla, bla. Ya mismo vamos a poner...
0: Ahí viene, ahí lo que yo le digo, ADN a llorar donde les pegaron. Ya pasó el tiempo. Eso es, para ADN, ahí sí diría yo, beca.
1: Es que no se trata de llorar donde les pegaron, se trata de que se respete la ley. Aquí sencillamente hay una cosa, se dice que el señor Estrada Medina es el representante del correísmo y eso es todo. Que eso es lo que a usted no le gusta. Pero eso es todo, nada más. Ojo, hoy fueron por Jaime Estrada Medrano, mañana será por Jaime Estrada Bonilla. Eso es todo. Esa es la realidad. ¿Por qué? Porque los vinculan con el correísmo. El señor Estrada Bonilla, ¿usted no se acuerda que aquí andaba con el señor Serrano paseándose en un camión? No sé si se recuerda. No sé si alguna vez lo vio. El señor José Serrano, que hoy está siendo judicializado en el país y que está encerrado en la cárcel del Encuentro, era pana del alma Jaime Estrada Bonilla. Apoyó su campaña, A todos ellos lo vinculan con el correísmo. Hoy, repito, y lo digo en estas palabras, fueron por Jaime Estrada Medrada, de quien quieren a toda costa también impedir que sea candidato. Perfecto, mañana irán por Jaime Estrada, Bolivia. No se sorprendan, no se sorprenda, don Lucas. ¿Algo más?
0: No, está bien. Yo lo único le digo es que este tema del gobierno nacional y la decisión que está tomando el señor Daniel Noboa cada vez es más evidente que intenta participar solo. Intenta no tener en el camino candidatos que puedan, aunque para mí el señor Estrada, políticamente, para mí, le digo personalmente, no representa algún...
1: ¿Cómo se llama el favor a Marquito?
0: No representa riesgo, no le representa riesgo. Puede que sea el favor para Marquito, para todos los demás, no es Pillito. Ese Pillito no tiene mucha relación con el otro Pillito. Para mí el Pillito que está ahorita caminando, porque ya está caminando, y anda dando vueltas por toda la provincia, y es el único prácticamente con un proceso ya activo electoralmente. Ya está en plena campaña, si usted lo ve. Saludos, Marco Zambrano, aquí vamos a trabajar acá, es una campaña abierta. No voy a negar. No, pero si intentan ya sacar por eso al señor Estrada Medrano, ya prácticamente es abierto. 7 de la mañana, y es que cada cosa que hace el señor Daniel Noboa no es bueno. Mire, renunció la periodista Gisela Bayona por una decisión tomada supuestamente también porque el gobierno también. Ahora, otro periodista, sí, eso le voy a decir, otro periodista, Fabricio Vela, renunció también a RTU. Supuestamente, digo yo supuestamente, porque es lo que dicen, fue porque él pasó una entrevista que no estaba autorizada o supuestamente no debía salir, y el canal aduce de por la pauta publicitaria corre riesgo la publicidad de, en este caso, estatal. Entonces, más temas sobre el señor Daniel Noboa, ya es atentatorio a la libertad. Nuestros compañeros, colegas, medios gremiales no se pronuncian. Por ahí la CIDH, algo por ahí, nada más. Pero no hay pronunciamiento ni de Quito, de la Unión Nacional de Periodistas, del tema Gisela. No he escuchado, no he visto, no sé si los compañeros luego en el tema político les den un espacio pequeño o amplio al tema también de la libertad de expresión que se está coartando, o la libertad de denunciar. Porque Gisela Bayona lo dijo, mi único error fue haber hablado del tema de la medicina, defender los problemas que están en los hospitales. Bueno, mi querido abogado, acá también Leonardo Zavala, me lo van a vetar también, o van a querer hacer daño, porque acá también le damos al tema de la medicina un amplio... Hombre, ve, está el Pepe. Pero eso fue su amigo, ya lo ha dicho aquí usted, pues. Ya lo ha dicho. Pero ya lo dijo usted, su amigo. 7:40 a.m. Así, nos vamos a ir, dice. Ya nos vamos. 7:40. Oye, a propósito del tema, hubo un plantón, el tema de los enfermos renales. Son un gran número. Hubo plantón en Quito, Guayaquil. Por ahí me mandaron una información, gracias a los amigos de los enfermos renales, que tienen un contacto conmigo, que me enviaron un boletín de prensa, gracias, e imágenes de los plantones que hubieron en las ciudades, poquísimo material que no sé ni cómo procesarlo, pero gracias a ellos que me enviaron una afirmación, son más de 20,000 pacientes renales que están en riesgo por este tema de que no le dan chance ya en los centros de salud para hacer sus debidas debida depuración de sangre. Oiga, es grave ese tema. Más de 20,000 pacientes. Yo agradezco a quienes me enviaron ese dato, de los amigos, y la información que me llegó también a través de un mensaje. 7:38 a.m, 7:39 ya. ¡Nos vamos! Ya viene hablando con Pillitos, con el mayor de los... ¿Pero Pillitos se llama, no? Hablando de Pillitos. Hablando de Pillito, 7:40 a.m, don Mirilio, nos vamos con la satisfacción del deber cumplido, agradeciendo a Papi Dios por la salud prestada, por las bendiciones. Decía un verdadero revolucionario, atenti, no creo que seamos parientes cercanos, pero si son capaces de temblar de indignación cada que se comete una injusticia en el mundo, seremos compañeros. Nos vemos en una nueva oportunidad.

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4: Claro, que se los tome, que es muy bueno. Para muchas cosas, dice, bueno, eso yo les recomiendo, que sigan tomándola. Ya la dolarita no enriquece ni empobrece.
0: Oye, ¿cómo?

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0: Señores, ¿qué tal? Muy buenos días, bienvenidos a una jornada informativa más en lo que tiene que ver este programa de política local, provincial y también política nacional, micrófono político a través de Radio La Voz y sus redes sociales en esta mañana. Listos para analizar algunos temas. Roberto Briones, ¿cómo le va? Muy buenos días.
1: Buenos días, Leonardo. Buenos días para la señorita candidata concejal. De igual manera para todos los televidentes y oyentes del mundo. Bienvenidos.
0: Hoy vamos a iniciar esta jornada informativa para conversar con Ana Intriago, candidata a la concejalía de Manta por este Movimiento Futuro. Con ella vamos a conversar, Roberto, un diálogo informal, diálogo de amigos, diálogo sin presiones para escuchar qué piensa una candidata del sexo que algunos dicen débil, que yo no creo que sea tan débil. Para mí es el sexo fuerte, el sexo femenino.
1: De acuerdo, totalmente.
0: Que pretende llegar con la confianza y el voto de muchos mantenses, particularmente de su distrito, al Consejo de la Ciudad, para buscar qué, cuáles son sus planificaciones o sus ideales. Anita Intriago, ¿qué tal? ¿Cómo le va? Muy buenos días.
2: Buenos días, muchas gracias por la invitación. De verdad que es un gusto inmenso estar compartiendo con ustedes, público oyente, en el tema de que las mujeres sí podemos ocupar el rol aquí en la política.
0: Pero ya lo dijo Shakira, que las mujeres facturan.
2: Así es.
0: Ahí ya no hay nada, ahí ya no hay nada que dar un paso hacia atrás.
2: Les cuento que en al pasar de los años he visto que las mujeres se han empoderado también en el tema político, son empresarias, son emprendedoras, son tantas cosas, oiga, tan positivas, que ahorita la mujer es signo de representatividad a nivel mundial. Entonces, por eso que nosotros estamos aquí.
0: Andan mujeres manejando buses.
2: También.
0: Andan mujeres taxistas.
1: Militares, policías.
0: Mujeres militares.
1: Ocupan
0: mujeres
1: cargos.
0: Mujeres policías.
1: Que se requiere fuerza.
0: Ya hay hombres que se quedan en su casa cocinando, eso, lavando, planchando, porque la mujer sale a buscar el sustento diario. Ya existen casos. Muchos ya lo hemos visto. O sea, yo creo que aquí, no sé cuál sea su criterio, cuál sea el criterio de Roberto, yo creo que ya hay una igualdad de género. Inclusive la ley, cada vez en cada proceso electoral, promulga más esto de igualar. Ahora ya no solamente fue con el tema de las mujeres y los varones en la lista de las candidaturas, sino en que no muchos mayores, tiene que ir también el joven.
1: La edad.
0: Ya los derechos están consagrados y aquí no queda nada más que salir a la pelea y buscar la pelea. ¿Cuáles son los objetivos que van a seguir? ¿Qué persigue usted como candidata a la concejalía? ¿Cuáles son sus ideas, Anita? ¿Qué quiere usted para Manta?
2: Bueno, como idea para Manta, y de verdad como lo dice la COTAC, nosotros si somos elegidos por las y los mantenses, de verdad que, como lo dice el artículo 58 del COTAC, que somos para legislar y fiscalizar. Uh-huh. En el tema de fiscalizar es el tema sobre lo que tiene que hacer el alcalde en ese momento, porque tiene un presupuesto, uh-huh, entonces también tiene un plan de trabajo. Tiene que cumplir con el plan de trabajo, con los presupuestos. Y también cuando ya se llega al curul, tiene que tomar, como quiera, las delegaciones de las famosas

0: Porque ese es el
1: candidato. El concejal que va a su barrio le dice, yo le voy a hacer esto, le está mintiendo. Ellos no
0: así
1: pueden.
0: Así es.
1: La ley no les permite.
0: Así es.
1: Lo que sí pueden ser es amigos del alcalde y decirle,
2: ayudar, apoyar.
1: Alcalde, ayúdale a doña Anita.
2: Sugerir.
1: Que quiere un lastre ahí.
0: Exactamente.
1: Es diferente.
0: Autogestionar. Y también, si algún ciudadano, ejemplo también usted, que es ciudadano de aquí de Manta, abogado, es decir, necesito hablar con el alcalde. Uh-huh. Y si me encuentra, por ejemplo, en ese momento, encuentra a Ana Intriago, lo llevaría.
1: Usted puede ser el puente que se necesita para aquello.
0: Así es, así es. Por eso yo digo, abogado, realmente no debemos de ser oídos sordos, porque no solamente es en campaña cuando uno tiene que ir a las comunidades. Yo esta labor siempre la he realizado en territorio. No debemos ser oídos sordos. No debemos decir, solamente porque estoy de candidata tengo que ir al sitio, al barrio y estar escuchando a las personas.
1: Sí, no. Sí sabes, Roberto, que hoy tenemos tal vez el peor consejo de la historia. No se encuentran los señores concejales. No llegan los señores concejales porque inclusive las sesiones siguen siendo todavía telemáticas. No llegan, no se los ve. Hay mucha gente que dice, yo hasta no los conozco. ¿Por qué? Porque precisamente fueron como que aislados de la sociedad. ¿Usted va a ser de esos concejales o va a ser un concejal que va a venir a hacer oficina aquí al Cabildo? Como debería de ser.
0: Bueno, realmente yo hablo por Ana Intriago. Si yo llegara, realmente no sería oídos sordos. Porque yo he trabajado mucho, casi 18 años en territorio. Y la gente, yo veo a la gente que necesita. Y eso, créalo que no hay que hacerse oídos sordos. Así sea que sea candidato a concejal, en ese tiempo cuando fue a pedir, cuando fue con el candidato alcalde, porque el alcalde es que promete, y por eso el arquitecto Jorge Ceballos, son claras las ideas que él ha dado, los compromisos. En cada intervención que ha tenido en los medios de comunicación, él ha sido claro en todo lo que le ofrece a los y las ciudadanas de Manta. Entonces, créalo que nosotros seríamos voceros si llegáramos allá, si nos dan la oportunidad. Pero yo no voy a hacer, yo hablo por mí, no puedo hablar por los que están, porque serán juzgados por los y las ciudadanas mantenses. Yo no puedo hablar mal de las personas, en el sentido. Por eso, cada persona va a juzgar, porque yo no puedo juzgar a nadie. Entonces, yo hablo por mí. Si llegara a llegar con la confianza, créalo que yo no voy a hacer oídos sordos. Sería el tema de fiscalización, legislación y también ser vocera de los ciudadanos que necesitan. Por eso somos elegidos, pues.
2: Su movimiento entonces para que la representa para la concejalía es el número del arquitecto Jorge Ceballos. ¿El movimiento?
1: Futuro.
2: Lista 20, ¿no? Lista 20. ¿Usted encabeza la lista de los concejales del distrito? ¿Cuál de ellos?
0: Del distrito 1.
2: Uno. Anita, le quiero preguntar.
1: Oye, ese tema de los distritos, antes de seguir, Roberto, sí. Siempre hay que hacer una reseña, tal vez un inteligenciamiento para la comunidad, porque hubieron variantes. Antes el distrito 1 era Los Esteros, Parroquia Manta y Parroquia San Mateo, así era.
2: Ajá. Eran y tres. Parroquia Tarqui y Parroquia Loyal Paro.
1: Parroquia. No, ellos eran otro.
2: Ese es otro distrito.
1: Otro distrito. Sí. Ahora la cosa es diferente. El distrito 1 es Parroquia Manta, Parroquia San Mateo y Parroquia Urbirríos.
0: Y Parroquia Loyal Faro. Se olvida de una, abogado. Parroquia Loyal Faro.
2: No, ese es otro distrito.
1: No, Parroquia Loyal Faro, sí. En el distrito 2 quedó solamente. Los Esteros no vienen acá. El distrito 2 quedó Los Esteros y Tarqui.
0: Y Tarqui. Solamente dos, son
1: solo
0: dos.
1: Solo tiene dos parroquias.
0: Dos parroquias.
1: Por eso es que le digo, hay que dejar aclarado esto, porque antes era diferente. Ahora, como le han cambiado todo, no sé con qué objetivo, no sé qué es lo que se persigue.
2: Lo prudente hubiera sido que se designe concejal de Manta y que todo el mundo vote por ellos.
1: Así debería
2: porque
1: ser.
2: Porque al final de cuentas representan a la ciudad.
1: Así debería ser, porque esto del distrito es un problema. Sí, sí. Tú vas a visitar la parroquia de la Alfa y dices, pero que yo iba a votar por Roberto.
2: Pero no puedo por
1: el otro distrito.
2: Así es.
1: Y obliga a que la gente vote por cualquiera. Ya no puede votar por Roberto, que era mi amigo, y yo voto por cualquiera.
2: Así es. Yo le quería preguntar el ejercicio en la vida pública suyo, privada. Usted ha dicho hace un rato que ha estado 18 años...
1: ¿Dónde ha estado?
2: En territorio, ¿en qué lugar ha estado? Para que las personas sepan.

0: ¿De dónde viene? ¿De dónde procede?
1: Bueno, realmente siempre he estado en el ámbito público, en el municipio de Montecristi, en el registro de la propiedad, en el municipio de Manta, como también directora del centro de mediación. ¿Se acuerda de un centro de mediación que hubo hace tiempo? Ahí conocí a muchas personas que necesitaban y se le dio la ayuda. Entonces, en algunos casos, como distrital del MIES, que estuve como 2 años y medio, por eso yo les digo, conozco este tema de territorio, porque yo veo a la gente cómo necesita, cómo esa pobre madre que está con su hijito con discapacidad, o esa pobre madre que tiene al adulto mayor que no lo puede sacar de ahí para llevarlos a las terapias, o esa madre que no tiene para los niños mandarlos a las escuelas. O sea, yo veo la realidad, la he visto en territorio.
2: ¿Pero qué propone como solución para esa realidad que usted ha visto, señora Intriago?
1: Yo propongo es escuchar las propuestas de nuestro candidato, arquitecto Jorge Ceballos. ¿Ya? Porque son buenas, son claras. Y por eso le digo, señor abogado y todos los que me están oyendo, es que realmente nosotros, solamente como dice el COTAC, pero yo propongo también llegar a la ciudadanía, porque el candidato alcalde lo dice claramente, que va a ser a puertas abiertas.
2: Pero puede proponer también reforma de leyes sin necesidad de que el alcalde lo proponga. Usted puede proponer, a ver, si en esta ley me dice que el patronato me atiende a 50 personas y podemos hacer atender a 100, propongo una reforma a esta ley. Propongo que la ley del discapacitado sea más aterrizada a la realidad del municipio de Manta.
0: Mucho más amplia.
2: Accesos viales, accesos a las playas que están abandonados.
1: Perfecto.
2: O sea, eso sí lo puede hacer sin que el alcalde se dé cuenta. De repente se da cuenta en la sesión de que usted está proponiendo una reforma a una ordenanza que va de la mano con la ley de discapacidades.
1: Bueno, el tema de discapacidad me gusta mucho, ¿sabe por qué? Porque yo he trabajado en este tema social de las personas con discapacidad. Hay madres que realmente no tienen cómo traer a los bebés, a los niños. Bueno, niños se le dicen, y a los adultos, porque para los padres siempre los hijos son los bebés. Y más que todo con esta condición, de verdad que están en mi corazón todas las personas que yo he conocido al transcurso de todos estos años. Y de verdad, podríamos proponer, si uno llegara con todas las propuestas del tema social, del tema que es con las personas con discapacidad, con las personas que realmente necesitan, porque son bastantes, abogados. Aquí en Manta hay bastantes personas que están sufriendo con el tema de discapacidad. Entonces sí podríamos el tema de la ordenanza, de ampliarlo totalmente para las personas con discapacidad. El tema social también, el tema que ahorita se necesita bastante y que le dicen al candidato alcalde, al arquitecto Jorge Ceballos, por el tema del fútbol, también para los jóvenes, que eso también es importante.
2: O sea, masificar el deporte.
1: El deporte.
2: Para tratar de evitar que tomen conductas equivocadas o rumbos equivocados.
1: Exactamente.
2: Mire, dentro de lo social es muchísimo.
1: Es amplio, totalmente amplio.
2: Aquí solamente se trataría de que Anita Indriago agarre papel y pluma y vaya anotando todas las necesidades sociales que tiene la ciudad. Mire, por ejemplo, Roberto, aquí en el centro de la ciudad hay mucha mendicidad. Duermen el día de ayer en la mañana, aquí atrás, entre el edificio del Vera 2 y la empresa de agua, hay un señor que anda en bicicleta, una persona morenita. Ahí hace su tendido, durmiendo ahí en pleno edificio Lepán, ahí al pie. Aquí abajo del edificio Vera también, al lado del municipio, también a veces amanecen durmiendo. O sea, todas estas cosas se pueden trabajar, se pueden tratar, hay que buscar alternativas.
0: Ojo, armando una ordenanza.
2: Esto no quiere decir de que el municipio se va a convertir en una junta de beneficencia. Pero sí va a tratar de buscar las alternativas para que estas cosas no se den. Antes habían agarrado de ponerse a dormir en los parques, por ejemplo. Se bañan en los parques, se empelotan en los parques para bañarse. Han habido evidencias de aquello. O sea, hay tantas cosas en lo social en lo que se puede trabajar, en lo que se puede laborar. Antes el patronato Amparo Social brindaba unos trabajos increíbles. increíbles. Yo me recuerdo que a los ancianitos lo iban a ver hasta sus casas para llevarlos a terapia, a bailar, a divertirse.
0: Parece que los presupuestos han disminuido.
2: Todas estas cosas tienen que recuperarse. Y quién más de la señora Ana Intriago, que dice que le gusta toda esta parte social, que haga el análisis y el estudio respectivo y diga, por este lado podemos avanzar.
1: Así es, abogado y don Roberto. Realmente también falta mucho el tema empático. Ser empático, los valores.
2: La empatía. Entonces, la tiene empatía, que ser inaugurada.
1: Exactamente. Yo también propondría, en el sentido así, como solamente es lo social y somos voceros, pero también con ideas en el tema de que la empatía, los cursos al personal que labora dentro de una institución.
2: Relaciones humanas a los trabajadores.
1: Exactamente, eso también
2: aprender
1: sería
2: a tratar
1: bueno,
2: a la gente.
1: A tratar, porque uno no sabe cómo llega la persona, cómo llega el usuario con tantos problemas. Hasta a mí me ha pasado como madre, créalo, sinceramente, a mí también me ha pasado, que a veces uno tiene tantos problemas que uno ni sabe, pero llega a la oficina y se imagina. Gracias a Dios no me ha tocado el tema de que algunos me han atendido súper bien, pero otras personas también se quejan de estas personas que están ahí. Debemos de ser empáticos y eso sí, debería de haber cursos para tratar a las personas que llegan, porque realmente uno llega es para un trámite.
2: O sea, constantes capacitaciones al personal que labora.
1: Eso.
2: Una calificación, dependiendo de su actuación, te quedas aquí o si no te vas a otro departamento. Los mejores calificados son los que tienen que darle la cara al cliente, porque en este caso el que llega a un municipio, ese es la persona que va a brindar un tributo, a pagar una tasa y tiene que ser, creo que, bien tratado.
0: Claro, algunos asambleístas han planteado reformas a lo que es la responsabilidad que tienen los concejales en tema de legislar y fiscalizar, como usted lo ha mencionado, como está todavía en la COTAD. Pero según tengo entendido, hay quieren darle solo una responsabilidad a los concejales, la otra
2: solo
0: la tiene...
2: Le quieren dejar la fiscalización.
0: Fiscalización. Y en ese tema yo quería preguntarle a usted, porque Leonardo decía hace un rato que algunos concejales él no los conoce. Yo conozco uno.
2: Y son hay un 11, par que no conozco.
0: Y son 11. No sé quiénes son los otros.
2: De todos los 11 concejales veo llegar a unos 2 o 3.
0: Porque realmente, con todo respeto a algunos de ellos, pasan desapercibidos. En realidad no hay un trabajo que diga que lidieran algún grupo, algún sector. No hay nada de eso. Manta perdió eso cuando ya lo tuvo, realmente, porque tenía concejales que lideraban, que hacían, que actuaban, que iban a los sectores, fiscalizaban. Usted será una de las concejales que fiscalizará cumpliendo con la norma legal. ¿Por qué? Porque llegan a los puestos, no hacen nada, no llegan al municipio, cobran 2.800 y tantos dólares, eso le paga a la ciudad de sus impuestos, pero no hacen actividades. Quería preguntarle respecto a ese tema, porque eso sí es preocupante. Hemos perdido espacios relativamente súper que al día que deben estar trabajando.
1: Lo entiendo, porque si son elegidos es para... somos como quiera ahí, bueno, son funcionarios públicos,
0: claro, nadie
1: y tienen que
0: nada.
1: Trabajar y más que todo, porque son funcionarios públicos, tienen que trabajar es por quienes los eligieron, que es la ciudadanía. O sea, eso es lo más importante. Yo anteriormente hablaba de que no hay que ser oídos sordos. ¿Cómo va a territorio y ya me dice Anita tal cosa? O sea, y hacerme sorda como que no los conociera. No, eso no debe de pasar, porque somos madres, somos realmente hermanas, hijos, tenemos nuestros padres. Y realmente, así como nos tratan a nosotros, debemos de tratar a la ciudadanía.
2: Sí, sabe una cosa, Anita. Es verdad lo que dice. ¿Sabes una cosa, Roberto? Yo. Se escuchará feo que diga yo, ¿no? Pero bueno, es una realidad que no puedo decir en el frente.
0: Ajá.
2: No, es una realidad. Yo le propuse a la señora alcaldesa, Marciana Valdivieso, le envié el texto de una ordenanza que regule la actuación de los señores concejales. Que los regule en el sentido de su asistencia. Si bien es cierto, la LOSET indica que son servidores públicos y todo servidor público tiene que cumplir un horario de trabajo.
0: Eso sí, hubo cambios en ese aspecto.
2: Pero no, aquí no pasa nada.
0: Porque antes se facturaba, como dice Shakira en la canción. Posteriormente, cuando ya estábamos a punto de salir en mi época, ya el sueldo llegaba a las cuentas.
2: Sí,
0: ya no
2: pero
0: había que
2: no
0: facturar.
2: Cumplen horarios de trabajo los concejales.
0: Sí, eres un empleado.
2: Sí, Sí, pero no cumplen horarios.
0: Sí, había horarios.
2: No, vaya, bueno, había tal vez en tiempo pasado, pero vaya, ve ahorita.
0: Ahorita no hay horarios.
2: Vaya, ve ahorita. ¿Y qué le propongo yo? ¿O qué propuse yo? Pero no se le paró bola. Una reforma a ordenanzas que regule la actuación de los señores concejales en su tiempo. Ok, que el concejal sabe que siempre justifica cuando no está ahí. No, es que yo ando recorriendo los barrios, o yo ando en territorio, o ando recorriendo las obras. Que mediante ordenanza usted me hace media jornada oficina y la otra media jornada vaya a recorrer su territorio. Que yo creo que el día le va a alcanzar, no creo que no le vaya a alcanzar. Para que la ciudadanía tenga asegurado que si yo voté por la señora Ana Intriago, y algo quiero decirle, algo quiero comentar,
0: la
2: algo
0: voy a
2: quiero
0: solicitar. En su oficina.
2: Yo sé que ella atiende en las tardes en el municipio. No la voy a ir a buscar a los barrios, pues no sé en qué barrio vaya a estar. Y que la otra jornada ella se dedique a visitar, que si están haciendo ese barrio, quiere desarrollar una ordenanza y está socializando con la gente de Luis Ríos, es muy distinto. Así se debería trabajar. Hay municipios en el Ecuador que sí tienen regulado la función de los concejales. Aquí en Manta, lamentablemente, no. Y tampoco creo que se les quiere regular. Habrá que esperar a que venga otro alcalde, si se da la oportunidad que venga otro alcalde, que diga, no, yo quiero regular esto porque quiero que todos se agrupen a trabajar en beneficio de la ciudad. Señora Ana Intriago.
1: Bueno, ahí con él tiene toda la razón. Por eso son funcionarios públicos.
2: Así
1: y
2: es.
1: Tienen que devengar. Pero más que todo es el tema de la empatía, abogado. Uh-huh, uh-huh. Que hay que trabajar es en eso, en la empatía. Porque si son empáticos y son electos por el pueblo, entonces, por favor, no hay que hacer caso omiso a eso. Porque realmente son los voceros del alcalde o la alcaldesa, en este caso. Entonces, cada persona juzgará, ¿no? Y realmente lo único que yo puedo decirle es que Dios quiera y que el arquitecto Jorge Ceballos ha de hacer eso, porque es una persona recta y lo dice en todas sus propuestas en los medios que ha estado. Por eso, en el sentido, como vocera, si llegara, créalo que no haría caso omiso a eso, porque yo conozco las necesidades, porque yo he estado en territorio bastante trabajando y sé las necesidades. Y por eso también otra cosa que es interesante, también hay cursos para mejorar la condición, pues. Capacitaciones, porque hay buenas emprendedoras, abogado y don Roberto. Hay muchas personas que quieren salir.
2: Sí, en eso sí he visto que hay bastantes cursos. Y que la gente le saca tal vez un provecho a aquello porque aprenden algo y tratan de salir adelante. Pero ahí falta el complemento que ya correspondería al Estado. ¿Quieres $500 para hacer forritos para licuadoras? Yo te lo doy como entidad financiera. El municipio pone su parte. La entidad autónoma local pone su parte. Falta quien ponga la contraparte que le corresponde al Estado. O sea, hay tantas cosas
1: positivas. Autogestionar. Hay tantas cosas. Autogestionar y también como dice el candidato arquitecto Jorge Ceballos. Pues,
2: pero falta algo.
1: Sí, es de no quedarse ahí y de ir buscar soluciones.
2: Pero falta algo. Si yo fuera candidato concejal, yo ahorita ya tuviera lista, valga la redundancia, la lista para decirle al próximo alcalde, estas son las calles que necesitan atención inmediata. Estos son los sectores que necesitan atención inmediata. Ya se las tuviera listas.
1: Y ya están listas.
2: Ya las tuviera listas.
1: Ya están listas.
2: Para prácticamente decirle al nuevo alcalde o a la nueva alcaldesa por dónde hay que empezar a trabajar. Ahora, si el alcalde o la alcaldesa no me para bola, ahí ya qué podemos hacer. Ahí ya se decía don Eliezer Bravo, ahí es donde la puerca torció el rabo.
0: Ahí para los concejales hay una comisión que se llama de obras públicas. Creo que le han cambiado el nombre.
2: Todo ha cambiado.
0: Pero sigue siendo lo mismo. Igual es una responsabilidad que tiene el concejal de sugerir, a quien administra la ciudad que coloque un presupuesto en el plan anual que hay, que hay que hacerlo en el mes de octubre, para que pueda ejecutarse esa obra, ¿no? Eso puede hacerlo como sugerencia, porque como ya hemos analizado, no le corresponde hacer concejal, ya lo dijo Leonardo, usted también, que va a un barrio y le va a decir que le va a hacer la calle, que le va a hacer el puente, que le va a hacer una casa, eso es una mentira total. Puede él asumir responsabilidades que le corresponden, que tiene que ver con la fiscalización en este caso.
2: Oiga, pero es fácil, yo no lo veo difícil. Vamos a suponer que yo soy concejal, yo llego al barrio, vamos, llego a Urbirrío. Uh-huh. Y me dicen, oiga, pero que mire la calle aquí, que nosotros hemos pedido. Un momento, llamo, Roberto, dime, la calle Urbirrío, ¿en qué etapa está? ¿Tiene presupuesto, no tiene presupuesto?
0: Eso
2: está
0: sí
2: en el
0: puede POA, ser.
1: No está en el presupuesto.
2: Impulso, pues.
0: Sí, una sugerencia.
2: Sugiero, impulso, y le digo a los moradores, ¿sabes qué? Yo me le voy a guindar al señor Briones, que es el director de Obras Públicas, para que aceleren el proceso de hacerle sus calles.
1: Es que hay una comisión de presupuesto. Y todo. Ahí tiene, sí, de todo.
0: En Obras Públicas,
1: pero
0: sí.
1: Por eso son los concejales que están ahora, ¿no? Es porque tienen que ver todo lo que está haciendo el alcalde o la alcaldesa.
0: Porque están ahora no ven nada.
1: Sí, son tienen ciegos. Que revisar todo. Porque como usted dice, de Urbirrío le faltan las calles, le faltan esto. Ya está en el presupuesto. Sino que tienen que gestionar, tienen que ejecutarlo. Y por eso son los concejales. Para fiscalizar, para que se haga bien lo
2: que
1: se planificó.
2: Hay que saber fiscalizar. Usted no va a ser concejal que se va a poner a bailar ahí frente a un hueco. Hay concejales que se ponen a bailar frente a un hueco, pues.
1: No,
2: y ellos dicen
1: pues,
2: que eso es fiscalización.
1: No,
2: hay que saber fiscalizar.
1: Hay
2: procedimientos legales que la ley indica de cómo se debe fiscalizar.
1: En ese sentido de bailar, no he visto, no me consta. Pero no,
2: bueno, hay video.
1: Si es que llegarán en Triago, decir, a ver, voy a fiscalizar. Esta es la calle, ¿verdad? Tengo que ver lo que dice. Ah, una de buscar a un ingeniero que sepa, porque yo, discúlpenme, pues, si dice piedra, tierra, no sé cómo, ni sé cuántos, ¿a quién tengo que buscar de asesoría? A un ingeniero que sepa,
2: pues
1: al profesional.
2: Al profesional que conoce.
1: Por eso, al profesional. Y aquí hay full profesionales que valen la pena.
2: Por eso hay que estar.
1: A los ciudadanos mismos.
2: Por eso hay que estar en los procesos.
1: A los ciudadanos.
2: Hay que estar en los procesos. Yo rara vez veo a un concejal que sea, ¿qué están construyendo en la calle? El concejal está allí viendo, me dijeron, a ver, dos
1: tiene
2: pulgadas de carpeta asfáltica, pongo un metro. No es difícil marcar dos pulgadas, pues, ¿no? Yo creo que cualquiera puede marcar dos pulgadas. Y ya veo que no me da en mis números, ahora sí un profesional. Ya, yo digo una cosa, ¿dos pulgadas ahí o no?
1: Claro.
0: No hacen eso, no hay.
2: No los veo a ustedes.
1: Por eso, ese es el tema. Aquí, don Roberto y abogado y ciudadanos y ciudadanas, eso es lo que se debería dedicar a
2: pero
1: un concejal.
2: Eso es
1: no
2: estar
1: prometer
2: en un proceso.
1: Obras.
2: Eso es
1: no
2: estar en un proceso.
1: Obras, porque yo sí he escuchado por ahí que prometen cosas que no están. He escuchado, sí he escuchado. Eso sí he escuchado. Pero eso no le corresponde al concejal. Y del tema de fiscalización que dice que estaban bailando, no he visto, no me consta. Pero realmente ese no es.
0: Es una fiesta.
2: Ya le voy a mandar el video, parece que no lo había.
1: Bueno, me lo
2: pasa,
1: abogado. Pero hay que llevar a un que sea ingeniero, porque a un profesional. Y hasta los ciudadanos a veces se prestan, porque hay bastantes ciudadanos que son profesionales. Y también las veedurías, por eso también existen las veedurías, para ver que se realicen bien las obras.
2: Aunque las veedurías tuvieron un buen inicio. La buena intención de aquel gobierno en crear las veedurías era reforzar los controles de fiscalización. Pero se burlaron de las veedurías.
0: No pasa nada.
2: Dígame, ¿qué veeduría en el Ecuador usted ha visto que ha dado como resultado?
0: Y los que estaban ahí se han quedado años como dueños de esos espacios.
2: Sí.
0: No hay renovación.
2: No creo.
0: Aquí
2: que
0: hay un pasado, señor que tiene como 25 años en ese puesto.
1: Pero no perdamos la fe.
2: 8-22.
1: No perdamos la fe, claro. Que hay ciudadanos y ciudadanas que pueden ocupar estos puestos de veeduría y ponerse en los zapatos de los que necesitan realmente.
2: Hoy en día. Usted puede ver, Anita, dirigentes barriales que tienen a sus familias trabajando en medios de comunicación. Dirigentes de la transportación que tienen a sus esposas también trabajando en los organismos del Estado.
0: Cambian el reclamo ciudadano por puestos para trabajar.
2: Eso es todo.
0: Uf,
2: es por eso, hay varios cambios que hay que hacer, pero son cambios profundos. Y se necesita no una Ana Intriago, se necesitan varias Anas Intriago que tengan un pensamiento objetivo. Y dice, yo quiero cambiar esta realidad y voy a luchar. No se necesita una lucha. Porque la abuela decía que una golondrina no hace verano. Se necesitan varias golondrinas.
1: Se lo he escuchado.
2: Ojalá que el resto se logre empoderar de los cambios que necesita Manta, que hemos retrocedido bastante. Hemos retrocedido bastante. En el país hemos retrocedido bastante.
0: Sí, también por
1: pero no hay que perder la fe que
2: claro,
1: no todas las personas somos iguales.
2: Claro, así es.
1: Y que realmente sí hay personas, y me incluyo yo, que yo sí siento por las personas que realmente necesitan. Porque no le digo, no es por ahorita que estoy de precandidata, es porque lo he vivido. He abrazado a las personas que necesitan. Me duele su dolor, porque soy madre, soy hija. Y de verdad, realmente, yo sí siento lo que están pasando. Es algo, pues. Nosotros no somos eternos, ni en los puestos, ni en la vida. Cuando nos llame el Señor, ya pues nos vamos. Pero hay que dejar un nombre, abogado y don Roberto, un nombre, que se sientan orgullosos nuestros hijos algún día.
2: Listo.
1: Que no nos señalen y que hacemos un buen trabajo. Porque hay que tener empatía y hay que ver de que si ve a esa madre que le está diciendo, que le escuche, que esto, lo otro, para el bien de su ciudadanía o de su sector, porque por eso, a veces la unión hace la fuerza.
2: Así es.
1: Realmente.
2: No es a veces, papá, siempre.
1: Siempre hace, siempre. Siempre Anita, la unión hace la fuerza.
2: Inmensamente agradecido que nos hayas acompañado. Habrán otras oportunidades, volveremos a conversar. Tal vez con temas nuevos, tal vez con temas innovadores, porque la gente siempre está en la expectativa de ver qué de nuevo puede traer este candidato. Gracias por habernos visitado en este día sábado. Este es el programa Micrófono Político a través de Radio La Voz. Muchas gracias, Ana Intriago.
1: Bueno, suerte. Realmente muchas gracias a ustedes, abogado, don Roberto, que lo veo muy bien, don Roberto, a los tiempos sí, cuando era concejal.
3: Gracias.
1: Y bueno,
2: está enamorado.
1: Realmente les digo, ciudadanos, ciudadanas de nuestro querido Manta, que Dios los bendiga y que tengan un bonito fin de semana.
3: Bueno,
1: no pierdan la fe.
3: Suerte para usted que está de candidata.
2: A seguir trabajando. Vamos a una pausa, ya volvemos. Hay mucho análisis que hacer sobre la impugnación también de la candidatura a la prefectura de Jaime Estrada Medranda.

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0: estamos de vuelta para continuar en esta jornada informativa política. Micrófono político en Radio La Voz. Ahora junto a Roberto, el ex asambleísta Carlos Berman Reina iba a venir hoy día. Él está ahorita en la faceta del análisis. Vamos a hablar algunos temas de lo que ocurre en la política nacional y también en la política provincial y local. Lamentablemente, una situación de última hora no le permitió estar aquí en la ciudad y de por ende no estar presente. Pero bueno, hay algunos temas de qué hablar. Primero...
1: Muchos.
0: Hay muchísimos, sí. De repente el tiempo no nos va a permitir. La impugnación del candidato a prefecto Jaime Estrada Medranda. Según vi en una entrevista, una impugnación extemporánea. Para la gente que no entiende este término, quiere decir fuera de los plazos...
1: Fuera de contexto.
0: Permitidos.
1: Los plazos de los días.
0: De los días permitidos. Por ejemplo, si usted dice que hasta el día lunes y se le presentan el martes, ya eso
1: está fuera.
0: Extemporáneo.
1: Así es.
0: Primero, según lo que él da a conocer.
1: Así es.
0: Que ya vamos a ver, hay un video, ya lo vamos a ver. Segundo, ¿solo Marco Zambrano será candidato entonces? No, a la larga, solo Marco Zambrano será candidato.
1: Pero sí están otros, pues.
0: Pero no tienen el peso que pueda haber tenido cualquier otro candidato. No sé ni quiénes son los candidatos. Mire, con eso nomás le digo todo.
1: Ahí está el ingeniero.
0: No sé ni quiénes son los otros.
1: Que fue alcalde de Puerto Viejo, ingeniero Casanova. Está el candidato.
0: Ah, ya, Agustín Casanova.
1: Claro.
0: Correcto.
1: Está el doctor Marco Zambrano. Uh-huh. Está.
0: A mí me dijeron que el señor Casanova, me rumoraron. Usted sabe que el rumor es como el cheque. Ajá. Usted no sabe si tiene billete hasta que usted llegue al banco y lo presente en la ventanilla.
1: Así es.
0: Ahí le dicen, Roberto, te dieron una pelota de básquet que rebota. Usted no sabe. A mí me dijeron que el ingeniero Casanova, de quien yo considero que ha bajado su ritmo, habría llegado a un arreglo y sería un plan B del gobierno central. Si no gana el señor Zambrano y gana el señor Casanova, no pasa nada. ¿Mm? Son rumores que se están escuchando por allí.
1: Ya.
0: No sé si sean ciertos. No sé si tengan la lógica respectiva.
1: Bueno, es lo que he escuchado del ingeniero Casanova. Es que él ha manifestado en unas entrevistas que yo he desarrollado en otro medio que de llegar a ser prefecto provincial, que lo elige a la provincia de Manabí, trabajará con el gobierno. Eso es lo que he escuchado, que es distinto un poco a lo que...
0: Pero se parece.
1: Se parece.
0: Es distinto, pero se parece.
1: Se parece.
0: Pero no es.
1: Ajá, ya. Entonces hay 7 candidatos a la prefectura de Manabí.
0: Los otros no pasa nada. Hasta usted le gana a los otros, don Roberto. No pasa nada. Aquí vamos a hablar, ¿cuáles eran los duros? Luisa González, Marco Zambrano, Estrada Medranda, Casanova, los 4 duros.
1: Ya.
0: Ellos eran los más como que fortalecidos, los más sonados.
1: ¿Al no estar Luisa?
0: Al no estar Luisa, decían que el reemplazo era Estrada Medranda. Sí, aunque estratégicamente Luisa González dijo no va a respaldar a nadie, pero para mí era estratégico.
1: ¿Ya?
0: No nombrar a nadie, ni a ningún alcalde. Para mí era estratégico para decir no te voy a hacer daño. Después te coge también de aquí de la orejita y vente para acá. Uh-huh. Pero pasó lo que le pasó al joven este Estrada Medranda. Veamos el video.
1: Escuchemos lo que dice.
0: Veamos el video.
1: Eso me enteré fue ayer en la tarde.
0: Veamos el video. Yo tuve conocimiento antes de ayer, pero pensé que era una noticia infundada. Pero ya después la veo transformada en realidad. Jaime Estrada Medranda, candidato a prefecto, también está en el ojo de la tormenta sobre si va a participar o no va a participar por una impugnación presentada. Veamos.
2: Queridos manabitas y ecuatorianos, luego de conocerse mi inscripción a la candidatura de la prefectura de Manabí, el 25 de agosto, el movimiento oficialista ADN orquestó una objeción en mi contra, presentada bajo términos dudosos, ya que podía ser objetado hasta el 27 de agosto y notificado hasta el 28, según lo que establece la norma. Sin embargo, de manera extemporánea e ilegal, nos notificaron el 29 de agosto. Algo totalmente absurdo e ilegítimo, como lo demuestran los siguientes documentos. Primero, el acta de recepción de la objeción, que manifiesta que comparece en teoría la representante legal de ADEMI a las 23 y 42 minutos. No tiene firma ni de entrega ni de recepción. Esto certificado por el propio secretario de la Junta. Luego, la razón de la misma contiene lo siguiente. Por un error involuntario y una omisión material en la gestión de la notificación, se hizo el 29 de agosto, fuera del plazo. Y por esto, el informe jurídico determina que la indebida notificación procesal carece de validez jurídica y provoca la nulidad de lo actuado. Este informe fue analizado por la Junta Provincial, organismo que resolvió rechazar por unanimidad la objeción presentada por ADEMI y por ende aprobar la inscripción de nuestra candidatura. A pesar que ya se demostró la ilegalidad y lo extemporáneo de la objeción de ADN, ellos siguen moviendo sus tentáculos y han impugnado ante el CNE con la única finalidad de que esta candidatura esté en el limbo. Continuando con la persecución, hoy el gobierno a través de sus medios coercitivos ha dispuesto el bloqueo de mis cuentas bancarias sin fundamento legal. Una medida amedrantadora que ya viene siendo aplicada a autoridades en funciones y a candidatos que no comparten la línea oficial. Y que en mi caso busca hacerme doblegar a mi derecho de participación y al derecho de que los manabitas elijan democráticamente y en libertad. Sepan, queridos manabitas y ecuatorianos, que seguiré luchando para hacer respetar la democracia. Y en democracia, señores, las elecciones se ganan con votos en las urnas. Tengan la plena seguridad que una vez más, Manabí vencerá.
0: Ahí está la participación del señor Estrada Medrano. Por si acaso, no es un espacio contratado ni nada. Él no ha contratado ningún espacio ni nada. Lo vimos como noticia y por la fundamentación que esta tiene y por ser un órgano oficial, porque él es el órgano oficial, a él es el que lo han impugnado, nos atrevemos a pautarlo.
1: Tema de impugnaciones no es nuevo.
0: La pregunta es, ¿dónde vamos a parar, licenciado Roberto?
1: Esa es una canción del recordado Marco Antonio Solís. Pero en la práctica, esto de las impugnaciones, mi querido Leonardo, televidentes y oyentes del mundo, no es nuevo. Muchos precandidatos, digamos así, ¿no? Antes de su inscripción ya tenían un proceso de alguna situación legal, algún inconveniente con un contrato, en fin. Esta elección, no quiero ser tan fuerte, porque sabe a dónde derivan las cosas cuando uno dice la plena.
0: ¿Le va a pasar lo de Bayona o lo de Vela?
1: Sí, entonces.
0: Que ya lo vamos a ver también.
1: Yo creo, vamos a suponer, vamos a hablar serio, ¿no?
0: Hablemos
1: vamos
0: claro.
1: Vamos a suponer. Vamos a la convocatoria de un partido de fútbol.
0: Ya.
1: ¿Verdad? Usted escucha rumores de que el árbitro está arreglado, ¿verdad?
0: Lo vieron hospedado en el mismo hotel donde estaba el equipo,
1: por ejemplo. Estuvieron conversando.
0: Cenaron juntos.
1: Eso, cenaron juntos. Arroz
0: con menestra y carne asada.
1: Entonces, cuando llega la hora del partido, usted ya sabe que más o menos las cosas no están a su lado. Hay un hombre ahí en el fútbol.
0: Se saludan a la Argentina. A ver, sí. El árbitro con el equipo que estuvieron en el mismo hotel se saludan a la Argentina.
1: Eso
0: choca
1: es.
0: De mano y beso en la cara.
1: Nada más.
0: Y usted bueno, dice, ¿qué es esto?
1: Claro. Ya cuando decurre el proceso, en este caso lo legal del tema Consejo Electoral, acá el partido, usted nota que el árbitro sacó una tarjeta amarilla, luego le saca la roja.
0: Ah, caramba.
1: Va disminuyendo el equipo que se enfrenta.
0: Uy.
1: Luego le pega un penalti por ahí, algún rozón.
0: Afuera del área el penalti.
1: Y entonces la cancha se ve inclinada.
0: Está virada hacia un lado.
1: Créame que le estoy diciendo
0: está virada hacia
1: una
0: un lado.
1: Suposición que está ocurriendo en el país.
0: Cuidado. O
1: sea, la democracia, para mí, yo lo he dicho varias veces,
0: cuidado.
1: Está afectada.
0: Cuidado.
1: La carta democrática con la que funcionamos en el Ecuador no está correcta.
0: Mire, yo veo a toda costa que se pretende mantenerle limpio el camino para el señor Zambrano. Para el señor rector de la Universidad Marcos Zambrano. Que si aquí viene don Roberto, decía Tulio Catagua, ¿cómo era que decía? Aparta piojo que llegó la peinilla. Y
1: eso.
0: Abre camino. Abre camino. Si usted ve el único que está haciendo campaña ahorita, ¿cómo se llama? Y que la gente que nos está observando, si tienen que desmentirlo, desmiéntalo. El único que usted lo ve haciendo campaña es Marco Zambrano. Ojo, nos gustaría que siga haciendo campaña, pero que hagan los que estuvieron hasta cierto punto habilitados de forma legal y no eliminados de forma ilegal Porque la liga electoral, usted tiene que elegir, usted verá si elige al cojito, al altito, al chiquito, al grandote, al flaquito, a la mujer, al hombre. Es decisión suyo. Yeah. Por eso se llama democracia.
1: Hay otro término que también acostumbro a ver a colegas periodistas en su trabajo que desarrollan, porque de alguna manera uno aprende, ¿no? Aprende y puede hasta mejorar en su actividad periodística. Los días lunes, a las 9 de la noche, hay un programa que presenta el canal nacional Teleamazonas. Uh-huh. Una periodista que tiene un, para mí, uno de los mejores réditos, digamos, porque ella estuvo trabajando en Colombia y ahora volvió al Ecuador. Y creo que aprendió mucho del tema de desarrollo de entrevistas, porque en Colombia hay mucho que aprender en el tema periodístico.
0: Sí, señor.
1: Todos los días. Y creo que ella aprendió mucho. Me he olvidado de su nombre, pero es una mujer que desarrolla un programa los lunes con diversos sectores y ahí se nota, se puede ver, se puede observar. Usted lo puede ver si quiere los lunes, en la noche, antes de dormirse. Y relaciona varios temas que... temas políticos, desarrollo de estas elecciones, lo ha tocado. Y me llamó la atención algo que ella dijo, incluso tenía una grabación ahí, que me preocupó más, que hasta el día 9 de noviembre, los precandidatos...
0: El programa se llama de lunes a lunes, sí. Y lo conduce Andrea Bernal.
1: Andrea Bernal se llama, disculpe que me he olvidado. Entonces, hasta el día 9 de noviembre, ajá, 20 días antes de,
0: así es,
1: del proceso electoral, usted puede pensar que puede quedarse afuera.
0: Es que el presidente lo dijo, el presidente dijo, a partir del 9 de noviembre daremos a conocer los que están habilitados.
1: Sí, la lista.
0: ¿De qué sirvió el calendario electoral que decía, hasta tal fecha se inscriben, hasta tal fecha son las impugnaciones? Si se supone que después las impugnaciones tú tienes que despachar una por una,
1: sí,
0: se acabó el lío.
1: Sí, cualquier precandidato le puede caer un tema legal, alguna.
0: Yo le hago una pregunta a usted.
1: Que le recuerde su pasado.
0: Yo tengo mi forma de expresarme. Yo en radio dije, hoy fueron en contra de Jaime Estrada Medranda por su relación con Rafael Correa, porque tiene fotos con Correa jugando a la pelotita, a la cascarita, porque andaba con Lisa González en la playa, en buceando y tantas cosas que ojo, no son inventos, nosotros la vimos.
1: Eso
0: no
1: fue público, son imágenes públicas.
0: Sí, sí, sí. Y que se sabe que ella, o que él era el reemplazo de ella en el proceso electoral. ¿Qué garantías puede haber de que mañana, una vez de que hoy fueron por el candidato a prefecto, entre comillas, del correísmo, vamos a decirle así, no vengan por Jaime Estrada Bonilla, candidato a alcalde de Manta? Padre de el hoy impugnado candidato a prefecto Jaime Estrada Medranda. ¿Quién le garantiza de que no vaya a ser así don Roberto?
1: Y no, porque, solamente a él, no solamente a él.
0: Porque los corrillos populares en la calle, todo mundo dice, tal persona está candidato, pero de aquí a mañana lo tumban.
1: Claro, por eso digo, no solamente a él. Está el candidato, pero...
0: Yo siempre he dicho...
1: Acaba de decir, yo no he escuchado eso, que el presidente ha dicho que hasta el día 9...
0: El presidente del CNE dijo en una entrevista. Sí.
1: Te refieres al presidente del CNE.
0: Claro, pues, en una entrevista.
1: Yo
0: presidente
1: que,
0: del Consejo Nacional Electoral.
1: Bueno, él sí... Claro.
0: Mira, yo siempre he dicho.
1: Es preocupante.
0: Yo siempre he dicho, le digo, y atento a los alcaldes de Manta, no podrán dormir tranquilos de noche. Ay, ojalá que no me toque, ojalá que no me toque. Jaime Estrada, Jorge Ceballos, Marciana, menos el señor Salcedo, que es de ADN. Pues.
1: Ajá.
0: El señor Salcedo es de ADN, no creo que lo toquen.
1: Pero sigo insistiendo que no sube.
0: Bueno, es otra cosa, es que no aumenta su popularidad, o sus números son muy esquivos y está menos de 10.
1: Sí, señor.
0: Está menos de 10.
1: Menos que la actual alcaldesa.
0: Pero cualquiera de los de acá pueden ser topados.
1: Sí.
0: Mi abuela decía, el fogonazo del viento que fue al de allá también puede tumbar al de acá.
1: Eso sí.
0: Ahora, aquí hay unas cosas que hay que analizarlas, señor Briones. Son las 8 de la mañana, 52. La detención, el encierro, no sé cómo le quieran llamar, la captura del señor Alfredo Serrano. Alfredo, José Serrano. José Serrano, ex ministro del Interior, yo lo dije hoy en la mañana en la radio, que quien Manta se paseaba con el señor Estrada Bonilla, bro, en los camiones, en las caravanas, porque fue pana de gobierno, con este señor Chiriboga también, que creo que también fue candidato, que es padrino de matrimonio. ¿Influirá eso de repente en algo de lo que pasa acá? Bueno, Chiriboga no es candidato, pero el señor Estrada Bonilla sí es candidato.
1: ¿Cuál Chiriboga te refieres? Víctor, a Víctor.
0: Víctor Chiriboga.
1: Víctor es candidato a concejal.
0: Ah, bueno, el señor Serrano es padrino de matrimonio de él. Eso se conoce.
1: Eso no sé.
0: Pero eso bueno. Se conoce. No, es público, se conoce.
1: ¿Viste la lista?
0: Digo, ¿podría influir cualquier cosa que le pase al señor Serrano con los candidatos en Manta? Me pregunto. No sé qué dices tú en base a tu experiencia.
1: Yo creo que no mucho. No mucho, ¿sabes por qué? Porque uno tiene que a veces escuchar todos los sectores para conocer las cosas que va a referirse de manera pública, en la que hay que ser muy cuidadoso en referirse a esos temas, ¿no? Porque en política, querido Leonardo, tú lo sabes más que yo. El día puede aparecer oscuro el día anterior, sí. Y al día siguiente se aclara, ¿no?
0: Así es.
1: Me decía mi abuelito.
0: ¿Qué es así?
1: Ya.
0: ¿Alguien dijo alguna vez de noche oscuro y de día es claro?
1: Entonces cualquier cosa puede pasar con nuestros políticos.
0: Por eso le estoy diciendo, o sea, yo me pongo a pensar. Claro. A mí me gusta el análisis político. Me pongo a pensar, ¿llegará a ocurrir algo por este lado? ¿O ocurrirá por el lado acá?
1: Ajá.
0: Porque mire, casi nadie decía nada sobre Estrada Medranda. Pocos. ¿Usted había escuchado?
1: No, yo pensé que estaba calificado, que
0: yo
1: no pasa nada.
0: Yo también pensé lo mismo.
1: No pasa nada.
0: Ahí va.
1: Estaba participando.
0: Ahí va la pelea. A mí más bien me preguntaba lo que había dicho Luisa, que ella no va a caminar con nadie. Pero después yo digo, puede ser una estrategia. Claro. Porque si yo digo ahorita, yo voy a caminar con él o yo voy a respaldarlo a él, pobre muchacho, me lo agarran de la oreja y me lo jalan. Yo dije, bueno, al final puede ser estrategia.
1: Sí, sí.
0: Nadie pensaba eso. Y es que aquí todo es inesperado.
1: No.
0: Todo es inesperado.
1: Perdón, Leonardo. Este proceso, en la fase periodística de lo que tengo como 30 años trabajando en esto, yo he cubierto siempre los procesos electorales. Estoy empapado más o menos de los números, de las cosas, la realidad de lo que pasa con la provincia de Manabí. Me he dedicado a eso durante muchos años. Y en este proceso, perdóname, este proceso es realmente diferente a los otros.
0: Claro.
1: Sí.
0: Tiene muchas.
1: Es muy diferente a los otros.
0: Mire, que en este proceso.
1: Porque en el otro yo copiaba que lleguemos a las elecciones y la persona que se inscribió pueda verlo como candidato hasta el final. Ya te dije que el señor presidente, tú lo reafirmaste, del Consejo Electoral ha dicho, la compañera Bernal, periodista, ha dicho en su programa, ella lo dijo.
0: Nosotros lo decimos también.
1: Hasta el día 9.
0: No pueden dormir tranquilos estos muchachos.
1: Si pasas ya del 10, estás hecho.
0: No pueden dormir tranquilos estos muchachos.
1: Nadie puede estar
0: seguro.
1: Y si
0: te impugnan el día 9 o te dicen el día 9, usted no puede participar, váyase tranquilito de vacaciones. No haga esfuerzo, no pierda el tiempo en querer solucionar algo, porque no va a poder.
1: Claro.
0: No va a poder.
1: Solo quedarían 20 días, de acuerdo, con esa fecha.
0: Es que esos son los 20 días de la campaña, pues.
1: Son los días de la campaña, correcto. Pero yo tengo imágenes, yo no voy a decir de quién, de precandidatos que en el Carmen, zona norte, la provincia de Manabí, un amigo que tengo por allá me envió esas imágenes, estaban entregando canastas de víveres.
0: Eso es en todo.
1: Entonces, eso es un punto, te digo, para
0: en Guayaquil.
1: Ahí sí descalifícalo.
0: En Guayaquil el social cristiano apareció con el señor Rochi con estampa del Partido Social Cristiano en la publicidad. Ey, la cámara. Con estampa el señor Andrés Roche, Partido Social Cristiano. En Guayaquil ahí circuló. En Manta empezó a circular un video de del joven futbolista Efrén Mera, del movimiento de Jaime Estrada Bonilla, también con lista 72 arriba. También aquí.
1: Claro.
0: O sea, no es el único. Y ADN por todos lados, las camisetas de ADN, por todos lados.
1: Usted eso la ve. Hay que hacerlo, pero en tiempos de campaña.
0: Por todos lados.
1: Pero para todos igual, pues.
0: Pero repito.
1: Para todos igual.
0: Entre las diferencias que tiene este proceso electoral.
1: Y ahí cabe otra cosa que me estoy olvidando. Puede ocurrir que algún desalmado por ahí, de los que hay muchos, lo acuse al precandidato de que violó a una ciudadana de 85 años.
0: Claro.
1: No la ha violado, pero vamos a suponer que así, porque eso está pasando así. De madrugada. Te llegan 500 policías.
0: Te sacan en pijama.
1: Eso es. 1000 militares. Cierran las vías.
0: Caramba.
1: Llega el que sabemos. Da su intervención. Y te vas detenido en pijama. Entonces.
0: Y no importa que voten por ti.
1: No importa.
0: Ese evento, si tenías, por ejemplo, 30 puntos, inmediatamente bajaste a 20.
1: Es. O sea,
0: estás en la lista, estás anotado, vienen las elecciones, vota por ti, muchachos.
1: Por eso yo le decía. No te va a alcanzar. Yo le decía hace un rato, van a pensar que yo soy de allá, para que la gente habla cosas que no debe. No. Solamente porque la experiencia de uno, de haber participado en tantos procesos electorales, le permite decir que este proceso, querido Leonardo.
0: ¿Sabe cuál es otra? ¿Sabe cuál es otra que
1: yo? Es cancha inclinada y desigual.
0: Yo la tengo también medidita. No sé si tú piensas igual. A ver, el proceso era para febrero normalmente, ¿verdad?
1: Ah, sí, lo cambiaron de fecha por el niño.
0: Decían que iba a llover en febrero. Pero ahora los datos dicen que...

0: pensé que yo estaba loco.
1: No.
0: Porque ya, un amigo mío, muy cercano, me dijo, hermano,
1: eso es tanto así como que tú mañana vengas y me digas va a haber una impugnación contra un candidato de ADN.
0: Sí.
1: Yo no creo que sea posible. Bueno, no va a ocurrir. Ahí tenemos otra coincidencia.
0: Hay sí problemas ahí, ¿no? De algunos que pueden ser cuestionados. Pero nadie lo va a hacer, hermano. No lo va a hacer, querido Leonardo. Bueno. Porque la cancha, como ya le dije, que yo le puse el
1: partido. Parece que está inclinada.
0: A mí, para mi criterio, la cancha está inclinada. Y el árbitro está para allá. Y todo está arreglado. Oiga, pero la democracia de la gente... Eso es un punto válido.
1: La gente
0: que está en la casa, que está en la calle, que está en el carro, que está en la oficina, esa gente siente lo que está pasando.
1: Don Roberto, si ve redes sociales, usted como salen algunos, los han hecho hasta en dibujitos animados, sí. No sé si ha visto. Sale como un partido de fútbol y lleva la pelota a un Vince y dice, ¡sácalo hoy! ¡Pum! Y salió de juego.
0: Sí.
1: Y lleva la pelota a Brione, ¡sácalo ese también! Y ¡pum! Salió de juego. Ajá. Y a lo último queda solo uno, usted ya sabe quién es.
0: Claro.
1: Queda solo uno y va a patear el arco y bota la pelota.
0: Claro.
1: Y quedó solo uno.
0: ¿A eso usted le puede llamar democracia?
1: No, ya. Por Dios, no.
0: Oye, ni lo más pendejo le van a perdón la expresión, ¿no?
1: No, sí.
0: Ni lo más pendejo le van a entender que eso es una.
1: Son palabras manavitas, sí, esas.
0: Son nuestras.
1: Pendejo, cojudo.
0: Son nuestras, sí.
1: Son palabras manavitas. A mí me hubiera gustado, ojo, me hubiera gustado medir electoralmente. La fuerza que puede tener Marcos Zambrano, por ejemplo.
0: ¿Cuándo hacemos una encuesta?
1: ¿Ya en estos días?
0: En el vivo, así, con el programa en vivo.
1: Es que es en vivo.
0: La escucha gente que no hay distorsión de la realidad.
1: La encuesta va a ser en vivo y en video, en directo.
0: Correcto.
1: Ya en estos días.
0: Correcto.
1: Estamos primero posicionándonos, asentándonos.
0: Este es el tercer programa, ¿no? Me estaban diciendo un tema.
1: Nosotros yo he visto encuestas.
0: Sí.
1: Que me enseñan una encuesta.
0: También inclinada.
1: Que me enseñan una encuesta.
0: También inclinada.
1: Pero para salir de la duda, por ejemplo, a mí me han enseñado encuestas. Primero Jaime Estrada, segundo Jorge Ceballos.
0: Ajá.
1: Tercero
0: Marciana
1: Valdivieso.
0: Están ahí en tercero Josué.
1: Cuarto Josué.
0: Y Marciana.
1: Josué al mismo.
0: Yo vi tercero ambos empatados.
1: Josué al mismo nivel con Salcedo.
0: Salcedo lo veo más bajo, esa es mi realidad.
1: Mayormente. Y por eso le digo, para salir de esa duda, por eso nosotros no la
0: presentamos. Y los otros que no nombro porque.
1: O sea, por eso no la presentamos, pero sería bueno. Y lo anunciamos de una vez.
0: Mejor tener que la
1: públicamente,
0: gente
1: en cualquier momento, en directo, ojo, en video, va a salir una encuesta, aunque sea de unas
0: 500 personas.
1: 40, 50, 60. Es que no se puede hacer de 500.
0: No puede tanto, muy grande.
1: Es imposible. Unas 40, 50 personas en unas tres etapas de encuesta. Para tener una idea de qué está pensando la gente. A la final estamos equivocadas. A la final esas encuestas que hemos visto han sido manipuladas. Y podamos tener tal vez un poquito más claro de cómo están manejándose los números en lo que tiene que ver a estos temas de las encuestas. ¿Quiénes están siendo más populares? Vamos a una breve pausa.
0: ¿Y qué puede pasar el domingo 29 de noviembre hasta el momento?
1: ¿Sí sabe que el 80% de los integrantes de mesa son funcionarios públicos?
0: Sí, señor. Y son también estudiantes de una parte.
1: La gran mayoría de la universidad también.
0: Sí, sí.
1: Del alma mater, la gran mayoría. Aquí en Manaví. La gran mayoría del alma mater.
0: Oye, espérate un ratito. Todavía no vamos a terminar.
1: No. Vamos a una pausa y venimos con el tema de los periodistas
0: que
1: abandonaron sus programas también porque les bloquearon las cuentas.
0: Sí, así.
1: ¿Algo iba a decir?
0: Qué barbaridad. Sí, el tema del agua. Ya. Varios amigos oyentes que nos están viendo me han escrito respecto al tema del agua potable.
1: Que no hay.
0: Sí, pero también este es un caso más raro que el tiempo que
1: hace daño político.
0: Hace años ya tuve la oportunidad de denunciar un hecho de que el agua la estaban vendiendo allá en el redondel de Colorado. Ahí la vendían el agüita en ese tiempo, te estoy hablando de muchos años atrás.
1: Ajá.
0: Eso ya había pasado historia, ¿verdad? Y tú venías, luego de eso, de esa denuncia que yo hice, que me costó una agresión, un juicio. La platita, tú venías con tu orden de comprar el tanquero.
1: Así es.
0: Ingresaba a las cuentas de la empresa pública Aguas de Manta, como se llama ahora.
1: Pero ingresaban 10 cuando eran 20.
0: Porque antes se llamaba EPAN.
1: Ajá.
0: Después pasó ya a empresa pública y se convirtió en una empresa.

0: Empresa Pública Aguas de Manta, ¿verdad? Así está, ¿no?
1: Así es.
0: No
1: así
0: le han cambiado el nombre, ¿no?
1: No, no, no,
0: ya.
1: Así está.
0: Entonces, eso se ha modificado ahora, no sé a qué se deba. Lo cierto es que el agua llega hasta ahí, los tanques de Colorado, y ahí viene el problema de que la desalinizadora, que no sé qué, que hay que cambiar aquí, cambiar allá, eso tiene ya rato, ¿verdad? Pero el agua si llega ahí.
1: Ahí llega el agua de Casa Lagardo, ahí es una planta de tratamiento.
0: Ahí
1: es una planta de tratamiento.
0: Ahí llega tanqueros en cualquier cantidad. Le pongo una lista si quiere, porque esa información...
1: Ahí hay una planta de tratamiento.
0: Ahí hubo una muerte. Ajá. Ahí hubo algunas cosas que no están bien, que no me concuerdan. Entonces, para no hablar lo que uno no sabe, uno busca las fuentes...
1: O sea, la pregunta, ¿sabe cuál sería la pregunta del mío hoy? La empresa de agua, el negocio de la empresa de agua es vender agua o distribuir agua. Son dos cosas diferentes.
0: Esa es una buena pregunta.
1: Me da la impresión, en base a lo que usted está diciendo, que como que más estamos empeñados en vender agua. Porque pasan por caja. Pasan por caja. Antes que en distribuir agua. Porque si tú ahí potabilizas agua y las envías a través de las tuberías, distribuyes en los
0: barrios. Claro, los sectores.
1: Y la gente llega y la gente está más tranquila.
0: Eso se ha grabado.
1: Tal vez no contento, pero más tranquilos.
0: Hay muchos comentarios de eso en la ciudad, Leonardo.
1: Podemos...
0: No lo puedo decir.
1: A ver, son temas políticos. Podemos de repente abrir un espacio para aquello en algún momento.
0: Sí. ¿Sí?
1: No hay ningún inconveniente. Son las 9:06. Vamos a una breve pausa y volvemos con la parte final de los periodistas. Fabricio Vela, de RTU, y Gisela Bayona, que antes estaba en TC Televisión, de ahí la despidieron, de ahí era independiente, ahora decide también cerrar sus programas. Ya volvemos.

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1: 9 de la mañana con 15 minutos, 9 con 15. Antes de irnos, Roberto Briones, el tiempo se nos viene encima. Escándalo nacional político, tiene que ver con la política. Dos periodistas. Primero, vamos a ver los dos videos en consecutiva para hacer un solo análisis. Gisela Bayona, ella trabajó en TC Televisión, después estuvo ejerciendo el periodismo de forma independiente. Por ahí tuvo un lío con el gobierno. El otro es Fabricio Vela, quien también dice haber dado un paso costado de RTU por situaciones relacionadas con el gobierno. Cuando quiera, lo pone los dos. Me avisa cuando lo tenga listo. Vamos, adelante, por favor.
2: Hoy voy a hablar de mí y créanme, preferiría no tener que hacerlo. En las últimas horas, un medio oficialista ha difundido graves acusaciones en mi contra y en contra de mi esposo. Intentando vincular mis cuestionamientos por la falta de medicinas en los hospitales públicos con intereses personales. Así que voy a decirlo con absoluta claridad. Yo no tengo ningún negocio con el sistema de salud pública. Nunca he sido proveedora del Estado. He hecho periodismo toda mi vida. Cuando reclamo porque faltan medicamentos, no defiendo un negocio, defiendo a la gente. A los ecuatorianos que llegan a un hospital público y no encuentran lo que necesitan. A esas familias desesperadas porque una medicina no llega. Pero ahora, para desacreditarme, atacan también a mi esposo, a mi familia. Hablan de supuestas investigaciones contra mi esposo por apropiación fraudulenta, falsificación informática y uso de documento falso. Es tan simple como revisar los expedientes judiciales. En esos procesos, mi esposo fue quien denunció a su ex socio. Fue él la víctima, no el acusado. Y los procesos ya terminaron a su favor. También lo acusan de ser parte de mafias del sector eléctrico, cuando jamás ha tenido contratos ni relaciones comerciales con el sector eléctrico del Ecuador. Y llegan incluso a llamarlo testaferro de Glass. Se fundamentan en un artículo que el mismo medio que lo publicó hace años tuvo que desmentirlo. Y entonces me pregunto, ¿soy yo realmente el problema? ¿Por qué invertir tanta energía en quien piensa distinto? ¿Por qué no mejor invertirla en conseguir esas medicinas que todavía faltan en los hospitales públicos? ¿Por qué no invertirla en combatir a los delincuentes que extorsionan y matan a los ecuatorianos? No tengo nada que ocultar, pero tampoco voy a permitir que por mis cuestionamientos periodísticos se ataque a mi familia sin ningún sustento. Y por eso he tomado una decisión que me duele profundamente. Señor presidente, usted ganó. Usted tiene el poder y los medios para implantar cualquier narrativa. Y sí, yo puedo soportar los ataques contra mí, pero no puedo poner en riesgo a mi familia por mi trabajo. Ellos no escogieron esta profesión. La escogí yo y no tienen que pagar el precio de mis cuestionamientos. Por eso hoy doy un paso al costado en el ejercicio periodístico. Me duele por las personas que alguna vez vieron en mí una voz que podía reclamar lo que ellos no podían reclamar. Por quienes me buscaron porque faltaban medicinas, porque sufrían una injusticia o porque necesitaban que alguien preguntara. Pero hoy yo elijo mi familia. Y quizá lo verdaderamente preocupante no sea que una periodista decida dejar de cuestionar, sino porque siente que tiene que hacerlo para proteger a los que ama. Yo hice mi elección. Yo elijo a mi familia. Y al país le dejo una pregunta. ¿En qué momento llegamos a esto? Eso. Ahora sí, nada más.
3: No sigo más en Canal RTU. Di un paso al costado el viernes pasado. Por cuestiones completamente inaceptables. Por si acaso no me votaron. No me despidieron. Yo decidí irme. Porque hay momentos en la vida en que uno simplemente no puede aceptar determinadas situaciones. Para mí resulta inaceptable que el canal haya pretendido censurar la difusión de una entrevista que ya había sido efectuada y que ya había sido debidamente promocionada. La entrevista ya estaba lista para salir. Había sido grabada, estaba producida, estaba postproducida y la entrevista tenía que salir. Y resulta que los directivos me supieron comunicar inicialmente que no iba a salir la entrevista, lo cual, por supuesto, que yo me opuse. Finalmente la entrevista salió al aire. Logré que se entienda y que la entrevista salga al aire. Pero dos días después me salieron con un cuento. Yo digo que ese cuento no tengo ninguna forma de probarlo. No tengo manera de probarlo. Pero me dijeron que supuestamente por haber sacado esa entrevista resulta que el medio de comunicación va a tener dificultades para acceder a la pauta oficial hasta mediados de septiembre. Yo no puedo probar esa afirmación. Les estoy siendo absolutamente sincero y contándoles lo que pasó. A mí me dijeron que por haber sacado una entrevista específica, que pretendieron canastearla, entrevista ya elaborada, ya hecha, ya producida, ya anunciada, ya promocionada. Como finalmente salió esa entrevista, el castigo, palabra mía, castigo. Fue la suspensión de la pauta oficial hasta mediados de septiembre. ¿Se dan cuenta de eso? ¿Se dan cuenta lo grave de eso? En esas condiciones, yo manifesté a los directivos del canal, miren, yo no soy la persona que ustedes necesitan en este momento. Ni quien les habla ni mis espacios. Yo entiendo perfectamente las líneas editoriales en los medios de comunicación. Todos los medios de comunicación, y esto yo les he contado en varias ocasiones, todos los medios de comunicación tienen líneas editoriales, todos, todos, todos. Yo no había recibido ninguna disposición en el sentido de algún tipo de línea que implique no entrevistar a alguna persona o no abordar algún tema. De hecho, a lo largo de 5 años que estuve en el canal, siempre hubo mucha libertad, y debo reconocerlo. La misma libertad que tengo yo aquí en Armónica, que tengo en mi plataforma de Primera Plana, donde procuro hacer o ejercer la pluralidad de la que tanto hablo.
1: Bueno,
3: yo me lleno la boca hablando de...
1: Hasta allí lo del señor Vela, ya por honor al tiempo. 9:21. ¿Qué le parece? Usted es clasista, usted ha sido dirigente del gremio de los periodistas. Hemos retrocedido en este sistema, en este tipo de situaciones relacionadas con, valga la redundancia, la relación que pueda tener un gobierno con los comunicadores o los periodistas.
4: Yo podría decir, de acuerdo con la experiencia que tú sabes que tengo como dirigente del Colegio de Periodistas, fui vicepresidente de la Federación de Periodistas del Ecuador, fui presidente de la UNEP 2 veces acá en Manta. El tema ha sido vigente siempre. Ese tema de la libertad de expresión ha sido siempre. Los gobiernos han querido, no este solamente, no estoy hablando de este, porque pudiera pensar la gente que uno tiene una carga emotiva contra el gobierno actual. No, no, no.
1: Correa también tuvo mucho,
4: sí, señor,
1: mucho problema con...
4: Sí, incluso...
1: Pero ¿se los podrá poner en la balanza?
4: Yo diría que no, un poco menos Correa, pero también hubo intentos...
1: Lo de Correa era por la aplicación de lo que dice la ley de la ley. Comunicación.
4: Correcto, así es. El señor presidente en ese tiempo, el señor Correa, tenía su propia visión del tema del periodismo, ¿verdad? Y él pues cuestionaba en cada de estos programas de los sábados esta situación del ejercicio profesional. Terminó desapareciendo nuestros gremios, porque así fue. La organización se fue a...
1: ¿Pero cómo es eso? Ahí está,
4: se fue a nada.
1: La UNEP está aquí en Manta.
4: No, señor.
1: La confederación existe.
4: Sí, pero por motivo de la gente, de los principios del periodismo que tiene organización, pero está vigente. El tema, por ejemplo, de que se ejercía el derecho del periodismo gremial y que los gremios tenían un mayor valor, digamos, posicionamiento, se perdió totalmente eso. Los colegios pasaron a hacer nada. El presidente expidió un decreto en el que ya no era necesario afiliarse.
1: O sea, no era obligatorio. A ver, antes, ¿qué pasaba?
4: Antes tú sí salías de la universidad y te afiliabas a los gremios.
1: Era obligación afiliarse.
4: Sí, y recibías, claro.
1: Era obligación.
4: Recibías algún beneficio de alguna manera, ¿no?
1: Pero eso ya era una relación interna o una conquista interna
4: del gremio mismo. De ese gremio, del gremio de los periodistas.
1: Es porque aquí en el Ecuador existe la libertad de afiliación.
4: Sí, señor.
1: Está consagrado en la ley, la libertad, sí, de
4: afiliación.
1: Usted verá si se afilia o no se afilia.
4: Ya no, entonces, en su medida, yo hice acercamientos porque en esa época yo...
1: Por ejemplo, yo soy abogado, yo soy afiliado, o sea, tengo mi registro en el foro de abogados, mi registro, ajá, no es afiliación, es mi registro, ajá, pero yo no soy afiliado a los colegios de abogados.
4: Claro, porque eso, no solo para nuestro gremio, pues para todos.
1: Pero eso no me deja o me coarta la posibilidad de trabajar.
4: El derecho de ejercer, nada, claro, no, yo no estoy en contra ni de uno ni del otro, pero yo creo que todos los gobiernos de alguna manera han tocado el tema de la prensa porque es importante. Este tiene una connotación, digamos, un poco diferente.
1: El tema de acá
4: nace,
1: por ejemplo, el caso de Bayona, sí. Ella estaba como más metida en el tema social, el tema de las medicinas y todo, y es una realidad. ¿O a usted no le da pena ver, por ejemplo, esta semana vieron
4: mucha gente marcha con diálisis.
1: De gente con diálisis?
4: Muriéndose.
1: Que yo he dicho, a ver, no es que le salvan la vida al enfermo de diálisis, le prolonga, le regalan unos días más de existencia, no, porque eso ya no tiene solución.
4: Hemos tenido compañeros muy cercanos a eso.
1: Ya no tiene solución.
4: Que se murieron de
1: sencillamente,
4: eso.
1: Si usted no se hace las diálisis, al final se acaba en un mes. Y si se sigue haciendo las diálisis, vive 6 meses.
4: ¿Qué?
1: Es una prolongación nada más.
4: Un alargamiento de la vida.
1: Por ejemplo, temas como eso, que para mí son recontra que dolorosos. Y tal vez decirlo se constituye en un peligro.
4: Claro.
1: ¿Por qué? Porque me van a decir, este está en contra mío. Sí. Mire lo que dijo un ministro, y eso es tema de conversación. Ya veo en redes sociales que le están dando atrás en el tronco de la oreja al ministro por haber dicho eso. Dice que medicina sí hay. Lo que pasa es que llega Roberto Briones al hospital y el médico le da la receta de 6 meses. Y usted se lleva y vende la de 4 meses y a los 2 meses está otra vez pidiendo medicina.
4: ¿Pudiera pasar eso? No puede, así dijo el ministro. Porque ahí queda un registro.
1: Así dijo el ministro. Da a entender de que el usuario vende la medicina que le dan.
4: Eso no había escuchado.
1: Vende la medicina que le están dando, no le digo por el tronco de la oreja.
4: Eso no es posible porque el médico, al momento que se atiende, queda un registro ahí de cuándo está atendido.
1: Eso es facilito. Prohíbale que entreguen medicina,
4: claro, por 3 meses.
1: ¿Cuándo le recomiendo? Tratamientos mes a mes. Y se
4: eso,
1: acabó el
4: hito. Eso es, así es regular.
1: Son, para mí son formas de justificar, pero bien absurdas.
4: Y el otro tema de los otros compañeros periodistas que también has tocado. Esto, digamos, a nivel general, ¿no? A nivel general. Hay una situación ahí poco comprensible. De parte
1: a usted lo sonaron también pues una vez sí, por ejercer entonces, el periodismo duro.
4: Yo
1: no es que era medio cargoso Roberto Briones, ¿no?
4: De repente sí, porque
1: era su juventud también.
4: Pero tenía
1: fuerza, energía de joven.
4: Sí, tenía también pruebas. Es con prueba. Las cosas se hacen con prueba, ¿no? No puede.
1: Claro, lógico.
4: No puede...
1: Para mí la libertad de expresión es decir algo y tener cómo sustentarlo.
4: ¿Cómo sustentarlo, claro?
1: Pero para mí no es libertad de expresión. Decir, yo siempre discuto con mi compañero Lucas, porque él dice, no, pero es que eso yo lo vi. No, es que no necesitas verlo. Necesitas tener el sostén de que, mire, aquí en este periódico esto salió. Yo lo que hice fue repetir lo que dijo este periódico, o esta prensa, o este medio de comunicación. Ese es tu defensa, ese es tu soporte, ese es tu mejor abogado que te va a salvar. Uh-huh. Pero si tú nomás dices, porque la libertad de expresión no es decir lo que tú quieras.
4: Claro, no puedes decir lo que quieras.
1: Tienes que tener gana. Un respaldo.
4: Tienes que tener un respaldo atrás.
1: Yo estuve 9:27.
4: Yo conté hasta que mi querido hermano Jairo murió.
1: Jairo.
4: Que descanse, que siempre lo recuerdo, lo necesito también. Él me ayudó con Richard en su época. Yo tuve en total 17 requerimientos de la justicia.
1: O sea, 17 juicios.
4: Sí, 17
1: juicios. O sea, juicios serían
4: por tema
1: por cualquier cosa.
4: Porque
1: problemas relacionados con la comunicación.
4: Sí. Tuve una agresión acá de estos que se robaban el agua. Me parece muy parecido a lo que pasa ahora, casi igualito. Pero bueno, ya no estamos en los tiempos de antes.
1: Ahora es peor.
4: Sí, entonces uno tiene mucho cuidado, debe tener mucho tino, mucho cuidado en todas estas cosas, porque hay una situación que yo digo, no para mí, para usted, para todos los ciudadanos, todos estamos en riesgo.
1: Sí. Oye, todos. No hay seguridad ni en las iglesias, perdóneme, señor Briones.
4: Sí, así es.
1: Ahora sí vale decir, vamos a hacer un segmento que se llame En la seguridad de tus palabras está la seguridad de tus dientes.
4: Sí, señor. Entonces cada mañana cuando yo me despierto a trabajar, lo hago con mucho énfasis y una responsabilidad que me enseñaron todos esos procesos, que es pérdida de tiempo, pérdida de dinero, aclaraciones, que la comisaría, que la ley, esas cosas no me gusta a mí porque me hace perder tiempo y dinero. Porque los abogados, no, usted es abogado. El hecho de que yo le pido un favor a usted como pana, igual tengo que decirle, ñaño, aquí están $20 para que te movilices, ¿no? Es un cumplimiento.
1: Por más trabajo, que lo quiera ayudar, aunque sea la gasolina.
4: No, eso es su profesión.
1: O sea, uno le dice al cliente, a ver, yo te puedo
4: eso
1: ayudar.
4: Eso es su profesión.
1: Pero lo que yo no puedo hacer es poner de mi dinero para sacar
4: para la copia,
1: para ir a citar, para irme a movilizar. Eso ya no lo puedo poner.
4: Yo lo entiendo. Entonces, traté de bajar un poco el...
1: Los decibeles.
4: Así es.
1: La fuerza, la potencia.
4: Sí, no tengo temor, no tengo miedo, pero igual... Todos estamos expuestos a cualquier situación.
1: 9:29, yo sé que hay mucha gente, a muchos políticos particularmente, que no les gusta cuando uno dice algo.
4: Cuando lo cuestionan,
1: Se sienten ofendidos.
4: Sí.
1: Se sienten ofendidos, pero muchas veces tratamos de decir la realidad. Si hablamos del tema del agua y no hay agua, estamos diciendo que la verdad o mentira. Estamos diciendo la verdad porque la gente nos transmite con preocupación, con indignación
4: en muchos casos,
1: lo que está pasando.
4: Así es.
1: 9:30, nos vamos, Roberto.
4: Ha sido un gusto y honor estar en este tercer programa. Mire, que lo tengo anotado.
1: No sabemos los invitados del próximo programa todavía.
4: Este es el tercer programa. La próxima semana, el próximo sábado volvemos.
1: Pero gracias de repente pueden ser jóvenes, los más cotizados.
4: Así es.
1: La próxima semana pueden estar de repente aquí los más cotizados.
4: Así es, señor.
1: Así los más es. Duros. Nos vemos. Gracias, Roberto.
4: Que tengan un buen fin de semana.
1: Volvemos el próximo sábado. Buenos días.

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0: Hola, mi amor.
1: Hola.
0: ¿Cómo estuvo esa clase de hoy?
1: Bastante bien. ¿Llevas mucho tiempo esperándome?
0: Un poco, pero te quiero mucho, mi amor.
1: Sí, pero por favor, apúrate que pueden vernos.
0: Bueno, pero ¿hasta cuándo vamos a seguir ocultando lo nuestro? Es que no te da

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0: las 12 del mediodía y 29 minutos.
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0: 3:29.
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0: 3:36.
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1: Seis y 22 minutos.

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0: Ese error es cosa de ayer.
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0: 6:47.
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Ay, ay, ay. Oiga. Qué bonito este valsecito.